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0: Radio Isadora FM indica la hora. Las 20 horas y 57 minutos.
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0: Radio Isadora FM indica la hora.
1: Las 21 horas y 58 minutos.
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0: Radioizadora FM indica la hora.
1: Las 22 horas y 52 minutos.
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0: Radio Isadora FM indica la hora.
1: Es la una de la madrugada, en punto.
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0: Es la 1:00 a.m. y 31 minutos.
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1: Son las 6:06 a.m.
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1: Son las 6 de la mañana y 11 minutos.

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1: Son las 6 de la mañana y 15 minutos.

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1: Son las 6 de la mañana y 19 minutos.

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Son las 6 de la mañana y 31 minutos. 24/7, kick it one time.

0: Son las 6 de la mañana y 36 minutos.
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0: Son las 6:47.
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0: Son las 6 de la mañana y 50 minutos.
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0: ¿Qué tal, queridos amigos? Qué gusto más grande saludarles a todos ustedes. De Arica a Punta Arenas, más de 64 estaciones de radio. Faltan dos. Ya, esperemos un segundito. Ok, ¿están conectándose? Estamos conectados. Ahora sí, ahorita ya. Estamos conectados todos. Qué rica, qué linda familia a esta hora. Para mí es un placer, un honor, un orgullo también dirigir técnicamente esta querida Madre Tierra, ¿no? Esta botica que ya lleva décadas y décadas enseñándoles a ustedes suplementos alimentarios de muy buen nivel para cuidar su salud. Me preguntaban tempranito, doctor, ¿cuántas gotitas de aceite de orégano debo consumir? Está todo el mundo muy confundido porque generalmente los médicos han estado recomendando el uso de dos gotas como aplicación diaria, por ahí máximo tres. Algunos médicos, por ejemplo en Canadá, el otro día leía una receta, 2,5 gotas. ¡Wow! Y decía, ¿cómo partes con una tijera, con un cuchillito? ¿Cómo lo haces para partir la gota? 2,5 gotas. Pues bien, esas gotas, ¿ya?, que es lo que confunden a la gente, es justamente del aceite puro, concentrado, y que no se puede tomar, que se usa en aromaterapia. En aromaterapia lo pones en un pocillito ahí y con un poquito de calor, pum, fluye, emana todo, ¿ya? Emana todo. Pero ¿qué es lo que pasa? Que cuando lo queremos hacer bebible, comestible o aplicable en nuestra piel, es imposible usar el aceite tal cual. Se requiere una dilución, y te lo digo como un especialista en esta área, ¿ya?, en todo lo que es la química de alimentos, la bromatología, todo eso, soy un especialista en ello. Tú tienes que diluirlo, y la dilución perfecta es 1:10. Por lo tanto, dos gotas tienen que estar en 20 gotas en total. Entonces, faltarían 18 gotitas. ¿Sí o no? Faltarían 18 gotitas. 2:20, 1:10. Esa es la dilución, volumétricamente hablando. Entonces, ¿qué es lo que hacemos nosotros? Esas 18 gotitas que usamos como vehículos y que generalmente en algunas farmacias, muy pocas, pero algunas farmacias en Italia, por ejemplo, han descubierto este sistema, usan el aceite de maravilla. ¿Por qué? Porque es inerte, porque no tiene olor prácticamente. No hay mucha presencia de ácidos grasos monoinsaturados, oleico y todos los demás. Por lo tanto, entonces, para que se perciba bien el aroma del orégano, lo dejan con aceite de maravilla. Pero yo creo que pierden, y así se lo digo a mis colegas cuando me toca participar en alguna conferencia. Ya prontito vamos a estar en algunos días más en México, vamos a estar haciendo nuestra botica desde México, ¿ya? Entonces, ¿qué es lo que yo les digo? Usen aceites vegetales que tengan además propiedades sinérgicas para el aceite de orégano oro, ¿ya? Lo vamos a explicar de inmediato, la cantidad enorme de propiedades que tiene el aceite de orégano oro, te va a encantar. Entonces, vuelvo y repito, hay que elegir aceites vegetales, ¿ya?, que tengan, insisto, propiedades sinérgicas, como por ejemplo el aceite de oliva, que todos conocemos por su cantidad enorme de nutrientes, ácidos grasos poliinsaturados, también vitaminas liposolubles que son beneficiosas como antioxidantes, como son los tocoferoles y todo eso, y aparece otro tercer participante en esto, que es el aceite de palta, el aceite de aguacate, el aceite de persea gratísima, como le quiera llamar, ¿ya? ¿Cómo le dicen? Aguacatl, también en su lengua original azteca, aguacatl, el aceite de aguacatl, porque tiene entre todas estas propiedades cicatrizantes, tónicas, revitalizantes, desinflamatorias, tiene la presencia de beta-citosteroles, que nunca está de más, porque las enfermedades cardiovasculares son un problema hoy por hoy, ¿no? Claro que sí, son un problema. Entonces le ponen ya a esta mezcla el aceite rico en beta-citosteroles, y así vamos a obtener un aceite de orégano oro completo, diluido en un vehículo que hace sinergia terapéutica para todos nosotros. O sea, nos va a ayudar aún más. Y tercero, es comestible. Es aplicable en tu piel. Cuando tienes verruguitas, por ejemplo, tienes heridas que no cicatrizan, hay personas que lo usan en cuanto a los queloides, por ejemplo, a la formación de queloides. Es extraordinario para aplicarlo en la piel como protector de la piel, pero internamente con las propiedades que vamos a conocer de inmediato. Por lo pronto, papel y lápiz a mano, porque ya estamos acá iniciando una nueva botica del ayer.
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0: 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Es impresionante, porque usando poquitas gotas de este principio activo, que es lo que recomiendan los médicos, 2 gotitas por día, imagínate, 2 pequeñas gotitas por día, que obviamente son intomables si la tomas en forma directa, tienen que ser diluidas. Ahí está la magia de Madre Tierra, cómo ha preparado un aceite de orégano Oro con el aceite esencial y las oleoresinas, o sea, el aceite completo. No pierdas no solo tiempo, sino que no pierdas dinero también. Ya, en eso, en escatimar el buscar el aceite de orégano Oro, porque solo el aceite esencial es una parte, es solamente una parte del aceite total. Cómpralo y adquiérelo y úsalo completito, es lo que los grandes terapeutas recomiendan. Entonces, bueno, se diluye en aceite de palta y en aceite de oliva, de manera tal que pueda ser bebible, tomable, ingerible, incluso por niños, después de los 8, 10, 12 años, qué sé yo. Muchos pediatras le están dando a los chicos, sobre todo en este tiempo, por su acción antiparasitaria. Recuerda entonces, el orégano en su fracción lipídica, ya no solamente su fracción esencial, en su fracción lipídica total, va a ayudarte a eliminar bacterias como el Helicobacter pylori, hongos como una candidiasis, virus, ¿verdad?, que son oportunistas. Imagínate el aceite de orégano Oro si usó en España para todos los pacientes con COVID. Todos los pacientes con COVID, muchos que tomaban el aceite de orégano ya de manera preventiva en Europa, pasaron el COVID, lo tuvieron el COVID, pero no sintomatizaron, por justamente la fortaleza inmune que te otorga esta plantita de origen euroasiática. ¿Qué más? Otra importante indicación que dan los especialistas al aceite de orégano Oro, no solamente al aceite esencial, sino que al aceite de orégano Oro, el completito, ¿ya? Es que va a ayudar sin generar efectos secundarios. No potencia mutaciones, por ejemplo, en cepas patológicas. El gran problema de los antibióticos es que muchas veces van generando resistencia a los antibióticos. No ocurre así cuando se usa el aceite de orégano Oro como un vehículo y un agente antiséptico. Entonces, súmele a las acciones o a las propiedades fungicidas y antibióticas, súmele también su potencia antioxidante y su acción inmunoestimulante. Es un poderoso remedio natural para que usted tenga en su botiquín. Cuando usted abre el frasquito de orégano Oro, puede tenerlo abierto siempre y cuando lo tenga en lugar fresco, bien guardado, sin exposición a la luz solar, hasta por un año. Y cada vez que usted sienta que viene una laringite, una faringite, que sea se siente como que se va a resfriar, que le bajaron las defensas, plum, se va a tomar 20 gotitas lo toma durante 3 o 4 días, o sea, si puede 9, mejor todavía, que es el periodo vírico, ya en el caso que son virus, ya, se los toma y ya está. Y con eso se va a sentir bastante bien. Ahora voy a terminar con lo último, que tiene que ver con la piel, la aplicación del aceite de orégano en la piel. Tú sabes que un simple baño de pies, Un simple baño de pies con aceite de orégano. Le pones a un pediluvio, que es un lavatorio con agüita tibia, le pones 20 gotas de este aceite y masajeas los pies y sobre todo la zona donde pudiera haber una presencia de hongos, por ejemplo el pie atleta, ¿ya? Va a aliviar enormemente. También te lo puedes aplicar en las verrugas. Instilas una sola gota y lo tapas con un parche curita, 24 horas, al otro día lo sacas, lo dejas ahí un ratito, ya que tome más contacto con el aire, y luego vuelves a aplicar ya una gotita y así durante, una vez más, 9 días. Así es que ahí tenemos varias propiedades y varios antecedentes científicos. Hoy día todo esto ya ha demostrado en estudios clínicos del por qué utilizar el aceite de orégano oro, ya el aceite de orégano oro exclusivo de Madre Tierra, en pos de tu buena salud. Soy el doctor Leopoldo Moreno. Musicalizamos a esta hora y ya estamos respondiendo consultas. La primera era cuántas gotitas tomar, ya se los dije, ¿no? 20 gotitas todos los días. Hay gente que llevamos meses tomándolo y hay gente que lleva años tomándolo, no hay problema. 20 gotitas todos los días, ojalá siempre a la misma hora y alejadito de las comidas. Si sientes como que te queda un poquito pesado, bueno, parte consumiéndolo junto con las comidas y ahí no vas a tener ese problemita. Pero luego de 3, 4 días, 5, 6 días que ya te acostumbraste, lo vas alejando poquito a poquito para que después se mantenga ya alejadito a lo menos unos 20 o 30 minutos de cualquier ingesta de alimento. Aceite de orégano oro, otro exclusivo producto de Madre Tierra.

0: ¿Dónde estás, corazón? Bueno, el corazón está aquí en el mero, mero, mero pechito, ¿ya? Ponte, empuña tu mano, la mano con la que pegas más fuerte, ¿ya? En el caso mío, yo creo que con la diestra. ¿Cuántas veces ha peleado usted así a convito, Daniel, usted, nuestro productor? Ya no lleva ni la cuenta, Daniel, ¿no? ¿Fue peleador usted de joven, no?
1: Cuando joven, sí.
0: ¿Sí?
1: Ahora ya no.
0: No lleva la cuenta, ya. Bueno, yo le voy a contar, aunque no lo crea, que yo en mi vida he peleado una sola vez. Una sola vez, todavía lo recuerdo. No voy a dar el nombre de la persona, fue un compañero de colegio que ofendió a mi mamá, ¿ya? Fue una ofensa que no la pude... Imagínate que ha sido la única vez que he peleado, de verdad, así a piñas, como dicen en Argentina, a combos, decimos acá nosotros en Chile, a puñetes, decían también en mi barrio, agarrémonos a puñete. Yo, la verdad, una sola vez, y fue con, como te digo, con un compañero de colegio del Internado Nacional Barros Arana, del IMBA, y bueno... prefiero ni recordar, porque la verdad no es un recuerdo bonito. Espero que él esté... Él hoy día tiene un cargo militar, ¿ya? No sé si a lo mejor ya salió jubilado, ya le da nuestra, ya a lo mejor hace rato, pero él entró a la escuela militar y se quedó toda una carrera militar. Bueno, con él fue con el que nos agarramos ahí a piñas. ¡Pum! Piñas para allá, piñas para acá. Combos que iban, combos que venían. Y de repente me acuerdo que me toman entre varios así. Y yo estaba con mis ojos cerrados tirando ya puñetes, combos para todos lados. Yo estaba fuera de mí. Fue algo ya que no lo pude aguantar. Eso nunca lo había contado, ¿ya? Pero lo hago de una manera, créanme, constructiva, ¿ya? Y lo rindo como un honor a lo que yo creo que es importante también, el respeto por nuestra madre, ¿ya? En este caso. Por mi mamá Yolanda. Y bueno, y me detienen y digo, déjenme, papá, no, mira, si como ya lo dejaste ahí, mira. Y en una de esas yo creo, porque el tipo yo creo que era mejor que yo para pelear, pero yo tengo que haberle puesto tanta fuerza que ¡fum! Pasó uno de estos combitos y tengo que haberle pegado muy bien, que estaba tirado en el suelo. Ya estaba tirado ahí en el suelo y qué sé yo, me llevaron a inspectoría, tuvimos que dar las explicaciones, qué sé yo. Y bueno, la cosa ya pasó al olvido y todo eso, pero me acuerdo, fue la única vez. Yo no sentí dolor, nada, qué sé yo, pero después al rato me vinieron los dolores en todos los metacarpianos. Tenía dolores hasta en el hombro, en el codo, por ahí tengo que haberle pegado a alguien. Y recibí varios, ojo, recibí varios que ni lo sentí, yo estaba ahí, pum, pum. Bueno, pero volvemos al tema del corazón. Igual es un recuerdo entretenido, porque lo hicimos de niño. Yo de haber tenido, para que se hagan una idea, yo estaba en tercero medio, yo de haber tenido 14 años de edad. Entonces era chiquito, porque mi compañero tenía creo que 17. Era 14 años, era como David contra Goliat. Pero bueno, cuando uno tiene en su corazón algo tan grande, ¿ya? En el caso mío, el respeto por mi madre, en el caso de David, el respeto por Jehová. ¿Ya? ¿Cómo David iba a voltear un gigante de 3 metros como era Goliat? Nada, porque Goliat ofendió a Jehová, ofendió a Dios. Y ahí David lo remató. Siempre cuento esta historia porque me gusta decirlo. ¿Cómo fue que David mató a Goliat? Todo el mundo cree que lo mató con la onda, ¿no? Un piedrazo, y con eso lo mató. Eso es mentira. No es así como lo mató. Así lo aturdió. Porque el golpe fue tan certero en el frente, aquí justo como al frente de la glándula pineal, que eso tiene que haber provocado un shock, que desconectó toda la sinapsis neuronal de este famoso Goliat, y el tipo se desmayó. ¡Pum! Y se tumbó. Y ahí tumbado, desmayado, pero no muerto, se acerca David y todo el mundo decía, uy, lo mató. Pero David dijo, Juan Segura vivió muchos años y tomó una espada, la espada que tenía más cerca suyo, que era la espada justamente de Goliat, la espada de este gigantón Goliat, la levantó así con toda la fuerza de sus dos manos y ¡zum! Cercenó el cuello del famoso Goliat. Hasta ahí le quedó el cuello cortadito ahí. Y ahí mató, así fue como David mató a Goliat. Y eso es una enseñanza muy interesante, que espero que nadie la repita, ya no ande matando a nadie, por favor. Pero bueno, díganme si no es importante esto. ¿Qué nos enseña Dios con eso? Que cuando tú tienes que destruir a un gigante en tu vida, ¿ya? Que puede ser un cáncer, ¿ya? Puede ser, qué sé yo, un problema familiar, cualquier problema que se llaman. Se llaman de distinta manera, pero el Goliat de tu vida, un sueño, una estafa, una gran deslealtad, qué sé yo. No te tienes que preocupar de cómo vas a combatir con ese gigante. Cuando Dios pone en tu corazón, combate ese problema, porque yo estoy contigo, combátelo. Porque tú vas a triunfar, vas a ganar y vas a destruir a tu enemigo, no con tus propias armas. La gente dice, ¿cómo yo voy a llegar a hablar a la radio si tengo voz nasal? ¿Cómo yo voy a ir a la televisión a hacer programas si soy tan feo? ¿Ya? ¿Cómo voy a entrar a estudiar si siempre mi papá me decía, cállate, que no sirves para nada? ¿Ya? Muchos hemos pasado por cosas parecidas a esa o algunas de esas. Cuando tú no está en tu agenda que tú vas a ser en tu barrio el profesional, el doctor, la persona de éxito, nadie te ve así. Pero Dios pone en tu corazón y tú tienes que hacerle caso a Dios. Créeme, tienes que hacerle caso a Dios. Porque así lo enseña Dios con este ejemplo de David y Goliat. Tú vas a ganarle a ese enemigo fuera de lo común, no con tus armas, no con lo que has aprendido hasta ahora. Te van a servir esas cosas, son herramientas que te van a servir. Pero tú al enemigo lo vas a destruir con sus propias armas. Con sus propias armas. Esa es la gran enseñanza de esta historia de David y Goliat. David no mató a Goliat con su piedrita, ¿verdad? Con su onda. Él había estado toda su vida preparándose para ese momento porque Dios lo puso en un trabajo. Ya, en el caso mío, yo te cuento, a los 15 años me mandaron a Estados Unidos y yo no hablaba, pero nada de inglés. Hello, goodbye, hello, goodbye, thanks, gracias. ¿Ya? ¿Y qué hacía yo allá? Decía, ¿por qué Dios me puso acá en esta instancia que estoy en un...? Nadie hablaba español. Me llevaron a mi profesora, estaba tan estresado, estaba casi así como con Surmenage, me llevó el director del colegio donde yo asistía, el Dundee Central High School, me llevan a hablar con mi profesora de español para que pudiera hablar con alguien español. Te hablo del año 1975, imagínate. Y la profesora hablaba menos español que yo, o sea, menos español que nadie, era, no sé de dónde le dieron el título, pero trataba de hablar con ella, no entendía nada. Y entonces yo le decía, señor, ¿por qué? Y después con el tiempo, cuando vuelvo a Chile, cuando me titulo en la universidad y todo eso, y comienzo a hacer mis primeros cursos de posgrado en medicina holística, y me tuve que ir a Inglaterra, y luego me tuve que ir a India, y luego fui a China, qué sé yo, en todos esos lugares hablaba inglés yo. El idioma universal a nivel de la ciencia es el inglés. Los papers, los informes, todo viene en inglés. Y ahí entendí por qué a tan temprana edad Dios me mandó a hacer mi finalización de estudios a los Estados Unidos, para que aprendiera inglés. Tú tienes que hacer el mismo ejercicio. Cuando tú estás como en un laberinto oscuro, ¿por qué estoy pasando esto o lo otro? ¿Ya? ¿Por qué mi vecino me engañó? ¿Por qué mi pareja me abandonó? ¿Por qué? Y tantos por qué. Ya, quédate un ratito ahí, ya, simplemente esperando y dándole la oportunidad a que Dios se manifieste con las cosas que te pasan. Y te vas a dar cuenta que en algún momento de tu vida todo va a ser un clic. Ah, por eso me tuvieron barriendo tanto tiempo. Nunca me ascendieron y yo era el que llevaba el cafecito al jefe o qué sé yo. Tuviste que aprender la administración básica. Cuando entré yo a trabajar en farmacia, ya con el mismo sentido, y me dicen, doctor, usted aquí, ahí está su capa, se pone su capa, y aquí usted va a trabajar, esta es su oficina de cristal, y va a ver a todo el mundo cómo trabaja y todo. Y dije, no, denme una capa azul, que es la que usaba la gente de aseo. Y me fui a hacer aseo al subterráneo, a la bodega. Y ahí partí, haciendo aseo. Y ahí aprendí cómo se administran las farmacias desde la bodega, que es la parte más importante. ¿Te das cuenta? Tú tienes que ser humilde en aceptar la sabia enseñanza que Dios nos tiene para todos nosotros. Bueno, y volviendo al tema principal, que no se me escape, ¿ya? Es la manito con la que pegas más fuerte, ¿verdad? Con la que pegas más fuerte. Esa manito, la empuñas y te la pones en tu zona pectoral, ahí frente al timo, ¿ya? Frente al timo, en la zona intercostal, ¿ya? Ahí te la pones y ese es el tamaño de tu corazón. Como no podemos mirarnos para adentro, ¿ya? Imagínatelo, ahí está tu corazón, ese es tu corazón. un poquito inclinado, ¿ya? Las arterias y todo eso está inclinadito hacia el lado izquierdo, pero en realidad está casi en mero, mero centro. Bueno, para cuidar el corazón, amiguitas mías, para que no se te rompa el corazón, como dicen las canciones, ya que no es así, a nadie realmente se le rompe el corazón, se le hace trizas. Ya, lo que se le hace triza es el ego, es la mente. Bueno, para cuidar tu corazón, tú tienes hoy día dos importantes complementos. Uno, las famosísimas perlas omega 3. Las perlas omega 3 que tienen una intensa acción anticolesterólica, antiarteriosclerótica y tónica del sistema circulatorio para personas con varices, con claudicación intermitente, personas con problemas de memoria también mejora la circulación, las perlas omega 3. Pero además hay que bajar ese colesterol alto. Hay personas que están ya hace ratito con un colesterol de más de 200 o peor aún los triglicéridos elevados. Entonces ahí vas a combinar las perlas omega 3 que aportan ácidos grasos omega 3 con la levadura roja del arroz que viene con fitosteroles, que es el famoso Cerocol. Cerocol, una elegante etiqueta, un producto que hemos diseñado y desarrollado para ti que quieres cuidar tu corazón. Ya específicamente a nivel de colesterol alto y triglicéridos elevados. Entonces combina, por favor, las perlas omega 3, que son muy fáciles de tomar. Don Daniel toma estas importadas de Noruega, ¿ya? Porque estos productos son importados. Teniendo tanta costa acá, no hemos hecho la industria de los ácidos grasos para encapsularlos acá. Tenemos que importarlos. Pero bueno, da lo mismo. Lo importante es que esos ácidos grasos van a mejorar tu tono y tu sistema circulatorio para tener un corazón sano. Una vida sin riesgos, como muy bien lo dicen ahí en las programaciones, las perlas omega 3, las perlas de la vida, le llaman mucho, que junto al Cerocol van a ser la mejor sinergia, la mejor dupla para cuidar tu corazón. 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Varios, querida amiga, varios. El tranqui, pero se toma por la noche, como te lo pidieron por la mañana. Level Up es el nombre del complemento que tiene magnesio, el mejor de todos los magnesios, y que te va a ayudar justamente, me imagino el porqué ya te lo recomendaron, así es que vamos a hacer una pausa y de vuelta te hablo de esto. ¿Te parece? El Level Up con adaptógenos nos va a acompañar en el segundo bloque de La Botica de hoy. Soy el doctor Leopoldo Moreno, no cambia el dial. No nos dejen solitos.
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0: Bien, ya estamos de vuelta con esta interesante consulta. Me recomendaron consumir magnesio. Me pregunta qué suplemento de Madre Tierra tiene magnesio. Y es el maravilloso, ya conocido, ¿qué más les puedo decir? Level Up con adaptógenos. Este gran complemento natural que lo contiene en su formulación rica en betacarotenos, también rica en tocoferoles. Estaba buscando acá algún estudio clínico de los muchos que hemos hablado nosotros del Level Up, sobre todo en el tema de los adaptógenos. Y la verdad es que hay muchos en todo el mundo hoy por hoy, en todo el mundo están utilizando los adaptógenos de Level Up, los adaptógenos que contiene Level Up, porque van a mejorar el sistema nervioso, cansado, estresado, la persona que sufre un agotamiento en forma frecuente, ¿ya? Sin duda los adaptógenos, por un lado, te van a ayudar a modular la respuesta del origen de ese cansancio físico y mental. Las personas que han visto afectado su ánimo en las tareas diarias, ya sea en el trabajo, en la misma casa, en el hogar, ¿por qué no? Todos ellos sin duda se van a beneficiar tomando una tableta de Level Up temprano en ayunas. Ahora, la consulta es por el magnesio. El magnesio es un óligo elemento que va a fortalecer la transmisión nerviosa, por un lado, va a actuar también como si fuera una wincha aisladora. El otro día mi hija Natalia me explicaba qué es lo que pasa con estas fases depresivas en que mucha gente vive así, como que de repente está muy bien, está muy contento, y de repente está inestable, está deprimido, está cansado producto de esto, justamente porque falta aislar estas conexiones eléctricas que trabajan por toda la red neuronal. Y en eso también el magnesio juega un rol muy, muy interesante y muy importante. Ahora bien, otro de los beneficios de tomar Level Up con adaptógenos y que contiene magnesio, ya contiene el carbonato de magnesio, para que lo sepan, es lo que va a pasar 12 horas después. ¿Qué cosa es? Que te va a ayudar justamente a conciliar mejor tu sueño. O sea, el insomnio de conciliación se trabaja desde la mañana, desde temprano y en ayunas. ¿Ya? El insomnio de mantención se mantiene, como su nombre lo indica, ¿ya? Perdón, o se trabaja utilizando el tranqui por la tarde-noche, que te aporta otra dosis de magnesio también, pero junto al triptófano. Pero volviendo entonces a la consulta, Level Up, anótalo, Level Up, un importante complemento natural. Tenemos historias, ya hemos ido escuchando testimonios reales de personas fatigadas, cansadas, con poca energía, que se levanta, lo único que quieren es volver a la camita. A mí una vez me pasó, ya me despertaba a las 8 de la mañana para ir al gimnasio, ya temprano. Entonces voy, suena el despertador, ¿ya? Y aprieto el despertador, nunca supe que lo apreté, y luego abro mis ojos, eran las 8:33, me acuerdo. Todavía me acuerdo porque prendo el reloj que tengo al lado y decía 8:33, o sea, 33 minutos de mi vida pasaron como en un segundo, en ese instante que no me di ni cuenta. ¿Ya? Eso pasa porque hay un agotamiento, ¿ya? Físico y un agotamiento mental. ¿Qué es lo que hay que hacer ahí? Ningún problema, no complicarse la vida, levantarse, lavarse los dientes y tomarse el Level Up para ir reconectándote con tu uso horario, ya con cómo está tu reloj biológico. Ya en ese periodo yo estaba, a esa hora elegí, hay veces que me tengo que levantar un poco más temprano, voy regulando, pero tienes que ir a trabajar con tu reloj, ya tu cronorreloj, tu reloj biológico, ya con tus ciclos circadianos, para que también por la noche puedas llegar a la hora del sueño y conectarte con el sueño reparador de buena manera. Level Up, entonces, contiene magnesio, ya hay muchos otros complementos de Madre Tierra que lo contienen, como te hablaba recién, el mismo tranqui que te tomas por la noche cuando hay crisis de pánico, cuando hay problemas de insomnio, de mantención, que no duermes bien por la noche, que despiertas y no te puedes volver a dormir, que estás inquieta, que estás angustiada, que estás llena de miedo. Claro, te tienes que ayudar ahí también junto al Level Up con el tranqui. Ambos, obviamente, contienen el querido magnesio. El OptiZinc también lo contiene. Hay varios complementos de Madre Tierra que lo contienen, porque te voy a contar algo, el magnesio es fundamental durante nuestro día a día. Participa en más de 300 reacciones bioquímicas, por decirlo así. Actúa como si fuera un verdadero rol enzimático en mejorar lo que es las rutas metabólicas de todo nuestro cuerpo, particularmente el corazón, particularmente también nuestro sistema articular, músculo esquelético, y por sobre todas las cosas nuestro sistema nervioso, hasta el sistema digestivo. Tú sabes, las personas estéticas, hay muchas personas que sufren de estreñimiento y que necesitan también tomar cuotas de magnesio importante. En este caso, el mejor magnesio para eso es el óxido de magnesio. El óxido de magnesio regula las evacuaciones, las heces, la limpieza y el detox intestinal de cada uno de nosotros. Bueno, vamos a la historia prometida. ¿Por qué la gente toma Level Up y por qué lo mantiene durante tanto tiempo?
1: 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Eso es importante. Buena salud e inversión, que es importante a través de estos productos. En este caso, el Level Up con adaptógeno multienergético natural, antiestrés, antidepresivo. Una señora nos acompaña. ¿Cuál es su nombre?
2: Rosa.
1: Señora Rosa, ¿por qué razón, por qué motivo, a qué se debe que usted lleva Level Up con adaptógeno?
2: Para evitar un poco el cansancio, eso te levanta el ánimo. Antes yo dormía siesta, ahora en este momento yo no duermo siesta. Estoy con más energía realmente.
1: ¿Con más
2: pero
1: ánimo?
2: Hace muy poco que lo tomo, sí, pero noto que es súper bueno, sí.
1: ¿Cómo supo de la existencia de Level Up? ¿Se lo recomendaron? ¿Lo escuchó por la radio?
2: Lo escuché en la radio.
1: ¿Sí?
2: No, o sea, yo vine a ver al doctor, pero por la radio me había enterado de todo este asunto de cosas naturales.
1: Ajá.
2: Que era mejor que, o sea, la alternativa es mejor que la homeopatía, de repente. Y así llegué acá.
1: O sea, escuchó
2: el tratamiento. Sí, lo escuché en la radio.
1: Escuchó a través de la radio el doctor Leopoldo Moreno, se motivó, sí. Lo ha comprobado y bueno, ¿cómo se siente ahora con el uso de este producto Level Up?
2: No hace un mes y medio todavía que lo estoy usando recién, así que, pero me siento bien, sí, estoy contenta.
1: Y
2: un tratamiento más sano, sí, más limpio.
1: De todas maneras.
2: Más limpio hacia el organismo.
1: ¿Y todo. Después de cuántas tabletas usted notó estos cambios, estos beneficios, esta recuperación que nos cuenta?
2: Como después de las 10, había tomado como 10 tabletas más o menos.
1: Ajá.
2: Cuando noté,
1: o sea,
2: yo el cambio hacia no dormir siesta.
1: ¿Fue rápido el resultado?
2: Sí, encontré yo que fue así rápido.
1: ¿Y usted esperó que fuera tan rápido o tenía sus dudas al principio?
2: No, yo tenía confianza que iba a ser bueno, pero nunca tan rápido.
1: ¿Y qué le puede decir a la gente que le escucha a esta hora a través de la radio, tras esta experiencia junto a Level Up con adaptógeno y al décimo día ya con beneficio y con resultado?
3: Claro. ¿Qué pasa, por favor?
2: Que lo natural es siempre es mejor que lo otro, porque te afecta menos hacia el organismo.
1: Ajá.
2: Es más sano, es mejor.
1: Es decir, ¿sugiere usted el Level Up?
2: Sí, justamente, lo sugiero.
1: Bueno, la felicitamos, le motivamos, le instamos para que siga junto a este producto natural de Madre Tierra, sintiéndose también con ánimo, con deseo de hacer las cosas, con alta energía.
2: Sí.
1: Y, por cierto, ayudando a su sistema nervioso, por cierto.
2: Sí, sí.
1: Señora Rosa, muchas gracias por su experiencia.
2: Ya.
1: Que le vaya muy bien, ¿eh?
2: Hasta luego.
1: Muy gentil. 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
0: Claro que sí. Mira qué interesante lo que decía Rosita. Ella no esperaba la práctica inmediatez con que comenzó a sentir los beneficios de los adaptógenos de Level Up. Ahora, ¿qué es lo que ocurre? Todo depende, para que ustedes lo sepan, de cuán contaminado esté nuestro cuerpo. De repente, estas plantas medicinales adaptogénicas, que tienen una marcada acción antiinflamatoria, antiestrés, tónica, sin duda, se van a ocupar de lo primero. ¿Qué es lo primero? Entras a una casa, ¿qué hay que hacer primero? Sacar la basura. Ya luego pintar, vas dando prioridades. Si te pones a pintar y no has sacado la basura, te complicas todo. O si vas a alajar tu casa y no has limpiado, no has pintado, no has hecho el aseo, lo más probable es que eso termine peor, un basural mayor. Por lo tanto, hay personas que, así como el caso de Rosita, actuaron inmediatamente. Seguramente ella viene haciendo una alimentación un poquito más equilibrada. Cuando la gente viene escuchando mi programa hace ya rato, lo más probable es que esté tomando mejores cantidades de agua, que esté consumiendo, privilegiando las verduras ¿ya? La ensaladita de verduras que yo recomiendo antes de cada comida importante. Es bueno consumir ensaladas, ¿para qué? Para disminuir el índice glicémico de los alimentos que de repente uno los tiene en el plato principal, la papa, el arroz, todo eso, la papa frita o como quieras, como puré incluso, ya tienen alto índice glicémico. Por lo tanto, para bajar el índice glicémico, se come uno la ensalada antes, ¿ya? Sobre todo a las personas que tienen alguna característica prediabética. Por lo tanto, entonces, vamos a sumar a todos los grandes beneficios que es tónico, vamos a sumar a todos los grandes beneficios tónicos de mejorar la función cognitiva, mejorar la memoria, darnos más energía, ayudar a la concentración de ciertos neurotransmisores, a mejorar y promover unas buenas transmisiones nerviosas, ¿ya? Vamos a sumar esto que Rosita nos decía, que actúa sin perder tiempo, ¿ya? No pierde tiempo, ¿ya? En tu cuerpo, en tu organismo, para entregarle todo este virtuosismo de beneficios para quienes estamos más que cansados, que estamos más estresados o que nos sentimos fatigados hace mucho, mucho rato. Por eso, levántate en la mañana, ¿ya? Lave sus dientes, haga su higiene bucal, qué sé yo, todo eso, y luego no se olviden, ayunas, tomarse una tabletita de Level 1.

Level Up, el gran complemento natural del ánimo, el gran tónico que fortalece nuestro sistema nervioso cansado y, yo diría, la mejor manera de iniciar cada día.

Qué rico cuando llega alguien a tu vida y como que te saca todas las penas de tu vida, ¿ya? La pena es una emoción muy conectada con el sistema broncorrespiratorio. Por eso un paciente asmático hay que conversar en terapia con él para ver qué cosa le puede estar generando una tristeza que iba arrastrando la bolsita de la pena y la tristeza. Y hasta que no se haga frente a eso, a la génesis de esa situación y se trabaje y se entiende.

Ahora, eso es, la verdad, es hasta por ahí nomás, te lo debo decir. Porque en el fondo tú tienes que ir avanzando en el tiempo, tomando conciencia y despertando para que te des cuenta que tú no necesitas nada de afuera que gatille la felicidad interior. Tú no tienes que andar buscando, oye, ¿qué andas? Subiendo el cerro, bajando el cerro, por allá te vi, no sé, en la avenida tanto. ¿En qué andas? Ando buscando la felicidad. Oh, el otro día te vi caminando por la carretera hacia el norte. Sí, ando en busca de la felicidad. Y anda todo el mundo en busca de la felicidad. Y eso es un error que a veces nos mal acostumbramos por lo cómodo que venga alguien y te cambie la vida. Pero en el fondo tienes que aprender en algún momento de tu vida a no depender de lo externo, no depender más de lo externo y depender de lo interno, de lo que tú eres en esencia. Cuestionarte, mirarte, ejercitarte, acariciarte, regalonearte, premiarte también, ¿por qué no? ¿Ya? Para que puedas conectarte con la felicidad, no solamente mientras esté ese agente externo estimulando todo eso, sino que siempre, ya no dependes de nada más de afuera, dependes de ti, y ahí tienes, obviamente, 100% te vas a acompañar hasta el último día de tu vida. Bueno, María Soledad Villegas Padilla me dice: doctor, ¿qué me puede recomendar para esta gastritis crónica que tengo durante tanto tiempo? Muchas gracias. La gastritis, como les hemos enseñado tantas veces, es una inflamación que muchas personas lamentablemente la hacen de manera crónica, perdura en el tiempo y pasa por dolores estomacales, muchas veces generado por pequeñas heriditas a nivel de la mucosa gástrica, ulceraciones que también pueden estar gatilladas por el Helicobacter pylori. Es muy importante que tú, querida María Soledad, lo primero que todo el consejo es visites al gastroenterólogo para que realice los exámenes, ya que son pertinentes, para ir descartando una u otra situación que pueda ser más conflictiva. De un punto de vista de la medicina natural, el segundo consejo es ayúdate con el Bicolon. El Bicolon son gotitas, son un elixir, una infusión concentrada de plantitas fitoterápicas que van a ayudarte en todo el proceso de ¿cómo te podría decir? De disminuir primero los síntomas. Estas plantas son de tipo sintomáticas, no son curativas, no sanadoras, porque la sanación viene después de los cambios en tus hábitos alimenticios y todo el proceso que va a seguir después. Pero lo primero es aliviarte de los síntomas y las molestias, ¿verdad? Entonces ahí este preparado fitoterápico que contiene extractos secos en infusiones altamente digeribles, van a actuar como digestivos, eupépticos, antiespasmódicos, coleréticos, colagogos, carminativos. Carminativos significa que evitan la formación de gases. No andas así eructando por todos lados o tirando gasecitos por aquí y por allá. Además, el Bicolon es depurativo, es calmante y también es, yo diría, naturalmente sedativo, sedante del sistema nervioso del paciente con trastornos gástricos o también con el colon irritable, ¿por qué no? Que siempre van a estar en un agudo caminar hacia un estado depresivo. Ya las molestias gástricas gatillan estados depresivos y eso lo sabe cualquier psicólogo. Por eso es importante que tú vayas mejorando tus hábitos de alimentación y tus hábitos de vida. Entonces, querida amiga, te voy a recomendar tomar Bicolon todos los días, 10 gotitas por la mañana, 10 gotitas por la tarde. Segundo, en tu alimentación, por favor, saca, por lo menos durante 21 días, todos los derivados del gluten. O déjate de también déjate de chatear, digo yo, no chatees más, que es el chat, el choclo, el arroz y el trigo. Saca esos tres, sácalos de todos los derivados del trigo. Por ahí, no, yo me comí un pay de limón. ¿Y qué tenía abajo? Una tortita que ni se veía, doctor. Bueno, pero no, tú no la veías, pero ahí tus cilios intestinales, tu mucosa gástrica, sí la veían. Porque mira cómo están los retortijones y todo eso, ¿ya? Sacamos ya el chat, el choclo, el arroz y el trigo. Por ahí la papa, así como entre que entra y sale, ¿ya? Pero yo, siempre que vaya a comer papa, cómela con cáscara. Segundo, los azúcares también altamente refinados, sácalo, y los derivados lácteos. Y comienza a consumir batidos verdes. Por la mañana, batidos verdes. Por la tarde, una segunda dosis de batidos verdes. Y si tú

0: notas, querida amiga, que en tu trastorno gástrico hay también un componente emocional. Notas que estás nerviosa, que estás media deprimida, que estás muy estresada. Por la mañana, tómate una tableta de Level Up. El té o el café que tú tomas lo vamos a cambiar de inmediato por un té de salvia, poleo y salsa parrilla. Salvia, poleo y salsa parrilla. Esas tres plantitas las vas a unir y te vas a preparar una teterita para el día. Yo compré al frente de mi casa una teterita, la caliento ahí, dejo la plantita, me dura 24 horas sin ningún problema. Y te vas a tomar esa infusión sin endulzar. Esa es mi respuesta a orientación. Muchas felicidades. Una pronta recuperación para ti. Nos vamos, se acabó el tiempo. 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Felicidades, amigos. Será hasta nuestro próximo encuentro. Y al finalizar, como siempre, les dejo el mensaje para mí más importante y vital. Pongan siempre primero a Dios por sobre todas las cosas. Y luego al hombre.
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2: Muy bien, 8 de la mañana con 2 minutos, 8 de la mañana con 2 minutos. Me atrasé un poquito, ¿eh? Que se demoró un poquito la locomoción escolar. Me devoré porque empecé a preparar el café y empecé a darle la cháchara y estaba ja, jo. Y cuando veo, oye, ya pasó la tanda, sí. Bueno, se caen los aviones y no se va a caer Superman, pues, claro. Buenos días, chiquillos y chiquillas lindas. Tengan todos ustedes una muy buena jornada de día jueves ya. Jueves 13 de agosto de este 2026, avanzando rápidamente hacia las fiestas patrias. 8 de la mañana con 2 minutos. ¿Cómo han amanecido? ¿Amanecieron bien? ¿Amanecieron mal? ¿Amanecieron con sueño? ¿Amanecieron cóndor? Los condorinos. Con dolor por aquí, con dolor por allá, ¿o no? ¿Sí o no?
3: ¿Cómo dijo?
2: ¿Que apareció con dolor hoy día, tatita? Sí, pues tatita, sí. Pues. Conozco un tatita allá que está... Tatita Dago.
3: Te escuché clarito.
2: Ah, ya, listo. 8 de la mañana ya con 3 minutos. 8 de la mañana con 3 minutos, chiquillos y chiquillas lindas. Bienvenidos a lo mejor de los 70 y 80. Por supuesto, a través de la 97.7 Radio Isadora FM, transmitiendo para toda la ciudad de Chillán, ¿cierto? Toda la comuna, ¿cierto? De Ñuble, décima sexta región del país, y a través de la www.radioizadorafm, ¿cierto? .cl, para todo el país y el resto del mundo, ¿eh? Ay, ¿cómo estamos? 8 de la mañana con 3 minutos, buenos días. ¿Y el tío Carlito hoy día amaneció, el tío Carlito, no? Amaneció. Ah, sí, está laborando. Buenos días, amigo, que tenga un lindo día, nos dice el tío Carlito. Buenos días, el hombre que se peina con las sopaipillas. Ah, sí, ahí se peina con las sopaipillas y el cafecito ahí tempranito en la mañana, el desayuno ahí en Avenida Los Puelches, esquina de Esmeralda. Ahí está el kiosco del tío Carlito, el kiosco color naranja. No se confunda. Saludos a todos los que están ahí en el kiosco tomando desayuno, escuchando lo mejor de los 78. Ya. Saludamos muy cordialmente, por supuesto, saludemos a Carwatch, de calle Independencia 727 y en la buena 89. Buenos días, los amigos de Carwatch. Sí, buenos días. 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Ella. 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Eso es, 8 de la mañana con 5 minutos. ¿Qué tema vamos a salir hoy día? Vamos a ver qué hay en la pauta programática. Ah, vámonos con este. Nos vamos a escuchar un mega mix, ¿eh? De Olivia Newton-John. ¿Cómo que no? Sí, bueno. Es bueno ya, Olivia Newton-John y este mega mix. Y yo les digo, arriba.

for you. 8 de la mañana con 8 minutos. Voy a enviar un saludo a nuestro amigo Nicky Juan Sepúlveda, que está ingresando a lo mejor de los 70 y 80 desde el Centro de Especialidades Odontológicas, enviando un gran saludo a Carla y Marlene. Ay. Ahí está, a ver, déjale leerlo. Se viene la lluvia, saludos desde el centro. Saludos cordiales, ahí está. Para Rocío, para Carla y para Marlene. Ahí está, estaba leyendo mal, porque escribe mal este, escribe, tiene falta ortografía, está en la huella digital este.

10:09, Olivia Newton-John, Xanadu. Está bueno este megamix, ¿eh? ¿Quién vio la película Xanadu en aquellos años, año 83, 84? ¿Quién la vio? ¿La vio usted? A mí me tocó verla. Encima la vi y tuve que verla en el cine de pie. Bro. Y la película va, mala. Ocho de la mañana con 10 minutos. Ahí está junto, escuchen la música. La música es de Electric Light Orchestra.

Estamos escuchando a Olivia Newton-John con este Megamix. Saludos cordiales a Tatita Dago, que está ingresando a lo mejor de los 70 y 80. A mi comadre Tercita Muñoz también. Un aplauso. Y un aplauso grande, grande para Luis Andrés Aldea Herrera, que nos pidió un temita de Cyndi Lauper. Amigo, Luis Andrés, oye hombre, despierta. ¿Está listo el Play Rec? Ya, porque ahora vamos a difundir a Cyndi Lauper, Money Chunk.

0: qué recuerdos con esta canción. Money Chunk Ever Seen, del año de 1983, solicitado por un gran amigo, Luis Andrea Aldera, Aldea Herrera. Luis Andrés Aldea, ¿cierto? ¿Le quedó bien grabado, mijo? Me parece fantástico. Vamos a la tanda.
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0: Ya tenemos las 8 de la mañana con 19 minutos. ¿Cómo avanza la hora? Rápidamente, raudamente. Oye, voy a enviar un saludo muy cordial al Tatita Dago, ¿cierto? Al Tatita Dago que está en la sintonía y me dice por acá, deja arreglar aquí, arreglar esto acá, aquí, acá. Ta, ta, ta, ta, ahí está. Y el Tatita Dago nos dice por acá. Güey. Prende la barría. ¿Cuánto dijimos? 30 lucas, amigo Jorge. ¿Hasta que me revienta? Ya. Ay, ay, ay. Nuestro amigo Dagoberto Rivera Calabrón, el Tatita Dago. ¿Cómo está Tatita Dago? Dice, buenos días, amigo Wilson. ¿Cómo está? Yo, bien, gracias. ¿Cómo estás? ¿Todo bien de salud? Sí, entre verde y maduro, nomás putatita de agua. Si usted sabe ya que los achaques ya andan a la orden del día, oiga. Mira, dice, aquí voy en camino a mis terapias de kinesiología en el Hospital Traumatológico de Concepción. ¡Ah, oh, cabrito! ¡Vamos, que se puede! ¿Y va a Concepción a las terapias de kinesiología? ¿Y aquí en Chile no se la pueden hacer? ¿Ya? Si puede, necesito, me dice, por favor, si puede, un temita de We Are The World, el Use For Africa. Mira el temita. Muchas gracias, amigo Wilson, y un excelente y bendecido día jueves para ti, a tu familia, a todos los amigos y amigas y amigos ochenteros de corazón. Un abrazo a la distancia, atentamente, Dagoberto Olivera Calabrano, Tatita Dago, ¿ah? Sí, pues, Tatita Dago, el Tatita que toma como 3 o 4 veces desayuno en el taller. Me pidió a USA for Africa, ¿ah? We Are The World, del año de 1985, y también hay una versión chilena, ¿ah? Sí, pero está por ahí, está, bro. Sí, sí, está la versión chilena. Pero escuchemos la original, pues. Está aquí, que ahora suena, ¿eh? We Are The World, del año de 1985. ¿Lo escuchas acá? ¿Dónde lo escuchamos?
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0: Eso es, súbale el volumen.

0: Jorge Alberto Acuña, no hay problema. Si sé que usted es súper, súper. Ay, no quiero decir que soy súper mandoneado. Ay, ay, ay. 8 de la mañana con 28 minutos, 8 de la mañana con 28 minutos. Chiquillos y chiquillas, ahí escuchamos a USA for Africa, We Are the World del año 1985, solicitado por el Tatita Dago. Ya, está bueno el aplauso. Espero que lo haya escuchado, porque después de repente me dice, chuta, compadre, justo no escuché el tema. Ah, claro, si yo lo atacé de nuevo. 8 de la mañana con 29 minutos. ¿Quién está entrando en ahí? Ah, ya no grites. Ese no es mi problema. Claro, no, es que tiene que hacer. Íbamos a hacer un entuerto, pero no, si no importa, si puede ser mañana, pasado, cuando tú gustes, ¿no? ¿Ya? O en la tarde, o cuando tú gustes. Y total, el... ¡Ay, estás escuchando, tantita! Eso me gusta, eso me gusta. Cuando uno difunde los temas, los toca las canciones, y después le responde, sí, lo escuché, estaba bueno el tema, estaba aquí, acá. ¿No es cierto que sí, tantita? A ver qué me dice. Y también está la señora Magdalena también. ¿Cómo está, amiga Magda? Tanto tiempo, ya ni escribe, ya... Ya andan todos perdidos, no, pero no importa. Sí, no importa que no escriba. A ver, deja, ¿qué es lo que me escribió? Deja ver, ya. Muchas gracias por el tema, lo escuché. Muchas gracias. Ah, qué bueno que lo haya escuchado, pues, ¿eh? Sí, estoy viendo después. Oye, qué caro el Omega 3. Sí, ese es bueno, de 800 y 400, sí, ese es bueno. Vale, como 30 lucas, ¿no? Ya. Ah, Silent Running quería escuchar ya, pero de vuelta en la tanda, pues, amigo, ya. Jorge Alberto Acuña me dice el temita de Mike and the Mechanics. Mike and the Mechanics, Silent Running, buen tema ese del 85, ese tema. Bueno, el tema. Y el otro también que me gusta, el lentito, Taken In, el lentito de Mike and the Mechanics. 8 de la mañana con 30 minutos, recuerda que estamos juntos a Gachillán de Avenida Collín 420 con su teléfono 42-2250-530. 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Chiquillos, chiquillas, muchachos, muchachas, muchachada. Vamos a un breve alto y regresamos con más de lo mejor de los 70 y 80. No se retiren, no se retiren. ¿Escucharon? ¿Ya? 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Vamos y regresamos.
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Nuestra amiga Flor María, saludando a todos los setenteros y ochenteros de corazón, dice, buenos días. Nos pidió a la agrupación de YouTube, Pride, In Name of Love.

8:42, después de haber escuchado a YouTube con la canción Pride, ¿cierto? Orgullo. Escuchemos a Mike and the Mechanics, Silent Running, del año de 1985. Este está solicitado por nuestro amigo Jorge Alberto Acuña. Mike and the Mechanics.

0: 8 horas con 47 minutos. Ahí escuchábamos a Mike and the Mechanics, Silent Running, del año de 1985. Solicitaba a nuestro amigo Jorge Alberto Acuña.
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0: Están a las 8 de la mañana ya con 49 minutos. 8 de la mañana con 49 minutos, queridos amigos y amigas. Vamos a ver el santoral rápidamente. Santoral por el día jueves 13 de agosto de este 2026. Hoy día vamos a saludar a todos los muchachos que llevan por nombre Víctor, San Víctor. Sí, voy a aprovechar de saludar a mi hermano Víctor Manuel Riquelme. Sí, pues, tiene que estar acostado. Tiene que estar trabajando ahí. Saludos cordiales a Víctor Manuel. Víctor Manuel, Víctor Manuel Riquelme Cifuentes. Y el mío Wilson Alejandro. Perdóneme. Los nombres que le ponían a uno. Ay, señor. Bueno, así eran los papás de antes de uno, Oye, saludos cordiales entonces a todos los muchachos que llevan por nombre de Víctor, También vamos a saludar a todos los cumpleañeros y cumpleañeras en el día de hoy con este aplauso muy cordial. ¿Cierto? Sí, para ellos, que pasen feliz cumpleaños. También a los muchachos y muchachas que están en la locomoción colectiva, ¿cierto? De aquí en la ciudad de Chillán. Eso es, aplausos cordiales para ellos y para sus pasajeros también, que nos están escuchando, ¿cierto? Y van ahí a través del móvil, ahí a los buses, taxibuses, microbuses, para todos en general para todos, ¿cierto?
1: Como dijo.
0: Me refiero a todas las personas, tatita, no me refiero a otro tipo de general, me refiero a todas las personas,
1: Te escuché clarito.
0: Tatita está como el tatita Dago. 8 de la mañana con 50 minutos, 8 de la mañana con 50 minutos, ¿ya? También vamos a saludar a todas las doñas de casa, por supuesto, todas las doñas de casa, a los chiquillos del área de la salud también que están laborando tempranito también para ellos. Un aplauso cordial. También para los bomberos, los chicos buenos, carabineros, PDI, Ejército de Chile, también a ellos, a todos los muchachos, un aplauso cordial. A ver, ¿qué pasó? ¿Quién está aquí tocando? Juan Cadi Espino. Hola, amigo Juan Cadi. Lo voy a saludar, voy a aprovechar de escribir.

0: Muy buen día, jueves, amigo Juan. Así es. Ya, para Juan Calispino, el hombre que está trabajando en los buses, Carlos Watt. Sí, un saludo a los buses, Carlos Watt, ahí. Chillán Pinto Rosal, Rosal Pinto Chillán. Ahí sí, eso, los buses, Carlos Watt. Ahí está nuestro amigo Juan Calis. También estaba saludando a los chiquillos, ¿cierto? 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Saludos cordiales a todos, pero a todos los muchachos ahí que están en Tostaduría Saldaña y a Pedro Antonio Saldaña de Villana, ¿ya? Eso es. 8 de la mañana con 54 minutos. ¿Quién está escribiendo por acá también de nuevo? ¿Quién está escribiendo? ¿Qué le pasó a este? Ya. Oye, también nos vamos a las carnicerías. Ah, sí, pues sí, saludamos a todos los chiquillos ahí del mercado, la plazoleta, Sargento Aldea, eso es. Aplauso cordial para todos. Vamos a la carnicería JR, locales 8 y 9 del mercado techado. También los saludamos a JR, la señora Gladia, la gallita, el aplauso cordial. 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Ahí está carnicería, rosicería Martínez. 8 de la mañana con 55 minutos. ¿Qué más me falta? Todo mi ñuble. Esto. Y a todos los muchachos ahí, toda la gente linda, trabajadora, que está poniéndole el hombro, ¿cierto? Y a los muchachos que ya están llegando a su casa a descansar, a dormir, ¿ya? Eso es. 8 horas con 55 minutos, chiquillos, chiquillas lindas. Tenemos que irnos a un auto comercial. Vamos a despedir al Car Watch de Independencia 727 y a la buena 89. Vamos y regresamos, vamos y volvemos.
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la hora. 9 de la mañana. O'clock. En punto, pues chiquillos. 9 de la mañana en punto. Sí, cerrado, clavadito, clavadito, clavadito para dar inicio a la segunda patita. ¿Ah? Oye, ya me va quedando poco mal 18. La segunda patita de lo mejor de los 70 y 80. 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Oye, ya. Vamos a ver, estoy revisando acá si ha llegado al WhatsApp, más 569-3509-4148. Pues chiquillos, démosle movimiento al WhatsAppito y al Facebook. Sí, Estadito Dago, nuestra amiga Sonia Herrera, sí, bueno, al Facebook, los 80 en Isadora, chiquillos, sí. Ese es el Facebook, el WhatsApp, más 569-3509-4148. Vamos a la buena música. 9 de la mañana con un minuto. La buena música está girando acá. En lo mejor de los 70 y 80, desde la ciudad de Chillán, transmitiendo Radio Isadora FM 97.7. La voz de Billy Ocean, Caribbean Queen.

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1: Nueve horas con seis minutos. Estamos escuchando Billy Ocean y este Caribbean Queen, versión extendida. 9:06.

con 7 minutos. Aplauso para Billy Ocean. ¿Saben quién es este? ¿No saben? Yo tampoco. Baltimore. Baltimore, el mismo que canta Tarzan Boys, pero ahora nos canta Woody Boogie. Baltimore, del año de 1985.

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1: Eso es, muchas gracias. Escuchemos a Madonna. Papá no perdona. Papá Don't Preach.

papá no perdona. Papá don't preach. 9 de la mañana con 16 minutos, chiquillos y chiquillas lindas. 9 de la mañana con 16. Papá don't preach. ¿Tomaron desayuno ya? O muchos ya están en la pega ya. Otro está, bueno, hay otros que están recién levantándose y no es chiste. ¿Ya? Otros están en el desayuno. Otros ya están laborando y escuchando la buena música, la de lo mejor de los 70 y 80, por supuesto. 9 de la mañana con 17 minutos.

0: Ahí escuchamos a Falco con Viene el Blues del año de 1988.
1: Mr. President.
0: Nos vamos con Durán Durán. Nos vamos al año de 1989. Durán Durán con este Burning the Ground.

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3: Bien, bien, bien, ya tenemos las 9 de la mañana con 27 minutos, 9 de la mañana y 27 minutos, chiquillos y chiquillas lindas. 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

0: 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Saludos cordiales. 9:30, nosotros vamos a un breve alto comercial y ya regresamos con más de lo mejor de los 70 y 80. Vamos y volvemos, chiquillos. Vamos y volvemos. No se retiren.
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2: Bien, amigos y amigas, 9 de la mañana con 50 minutos, 9 de la mañana con 50 minutos, 10 minutos restan para la hora 10. Amigos y amigas, vamos a los saluditos rápidamente a los que han llegado acá, a lo que es Facebook y WhatsApp o Facebook. Los saluditos que ustedes han tomado la molestia de escribir acá a lo que es WhatsApp o Facebook, ¿ya? Bueno, que abriéndose no hay ningún problema, ¿eh? Ay, sí. El tío Carlito tempranito en la mañana nos escribió por acá. Buen día, dice mi amigo lindo, ¿eh? Que tengas un lindo día. 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Sí, el tío Carlito. Ya. Vamos a más. Nicky Sepúlveda también. Haciéndose el simpático, enviándole saludos a Rocío, a Carla y a Marlena, ¿eh? Sí. Dice, un gran abrazo, se viene lluvia. Saludos desde el Centro de Especialidades Odontológicas, nuestro amigo Nicky Sepúlveda. ¿Irá a llover o no? A ver, voy a revisar en forma de inmediato. Uy, ¿qué pasa con esto? Acá está. No me aparece lluvia hoy, ¿eh? No, ni para las 4. A ver. Desde las 7 en adelante aparece un poquito de agua, ¿ah? Sí, desde las 7 en adelante, pero con un 36% de probabilidad de precipitaciones de las 7, o sea, de las 19 horas en adelante, ¿ah? Y se incrementará más o menos como a las 2 de la mañana, ¿ah? En la noche va a caer un poquito de agüita, así que todos los muchachos, ¿cierto?, van a tener que andar con la boca cerradita, ¿ah? Pero más tarde, ya como a partir de las 18 horas o las 19 horas. En este momento la temperatura alcanza alrededor de los 3 grados Celsius, con una sensación térmica de 2. O sea, no estamos bajo cero, muchachos, no estamos bajo cero. 3 graditos ahí, esa es la temperatura, con una sensación térmica de 2 grados. Probabilidad de lluvia, 2%. No va a llover. Cielos está parcialmente nublado, ¿ya? El viento es de 5 kilómetros a la hora, la presión atmosférica 1012.2 milibares, con la humedad relativa del aire del 94%. Hoy día amaneció, chiquillos, a las 7 de la mañana con 33 minutos. El sol empezó a salir a esa hora, a las 7 de la mañana con 33. Y la puesta del sol será a las 6 de la tarde con 13 minutitos. ¿Ah? Así ya el sol está empezando ya a empezar a salir más tempranito. ¿Ah? Qué bueno, ¿ah? ¿Cierto? Y acuérdense que cuando nos van a adelantar la hora. Ay, ¿cuándo empiezan a adelantar la hora? ¿En septiembre adelantan la hora o no? ¿O en octubre? Ay, claro, sí, ya se viene, ya. Prosigamos, muchachos. Perdón. Estamos en el WhatsApp. Flor María nos solicitó un temita que YouTube con Pride, ¿ya? Muchas gracias, ¿eh? Dice, querido Wilson, que tenga un excelente día, igual que a todos los setenteros y ochenteros de corazón. Gracias, gracias. Que esté muy bien también usted, querida amiga Flor María, ¿ya? Eso es, que esté muy, muy, muy bien. ¿Se habrá mejorado esta chiquilla ya de su resfrío que tenía? Juan Cadispino nos saluda, nos dice, muy buen día, W. Muy buen día, mi amigo Juan. Pues, ¿cómo anda? ¿Cómo anda? ¿Cómo dice por ahí? ¿Cómo anda el bolo? Ay, Jorge Alberto Cuña nos saluda por acá, tempranito en la mañana, dice. Me pidió un temita de Michael de Mechanics, ¿ah? Sí.
0: Se me pidió de Mike and the Mechanics, ¿ah? Dice, hoy día estoy, tengo día libre, ¿ah? Y me llevan de la oreja. Ay, nuestro amigo Cancio de la linda localidad de Yumbel, de Yumbel City, nos saluda. Ya estamos a jueves, dice nuestro amigo Cancio. Último empujoncito para el fin de semana. Claro, si mañana es viernes. Muy buenos días, que tengan un excelente día todos los setenteros y ochenteros de corazón. Atentamente, nuestro amigo Cancio desde la linda localidad de Yumbel City. Por acá Luis Andrés Aldea Herrera nos saluda. Buenos días, Wilson, y a todos los ochenteros. Que sea un lindo día. Muchas gracias, amigo. Un temita de Cyndi Lauper, el Money Chance Everything. Ahí lo escuchamos también. Dice, muchas gracias por el tema. Ernestina Riquelme nos da los buenos días junto a Oscar Guzmán. Dice, muy buen día, W. Que tengas un excelente día. Un gran abrazo también para ti, amigo Oscar Guzmán, con un cafecito. Muchas gracias. Ricardo Quesada San Martino dice, un abrazo cordial desde Bielmet, ¿ah? Así que ahí está laborando nuestro amigo Ricardo Quesada San Martín. Junto también a Iván Gonzalo, nos dice por acá, buenos días W y a todos los ochenteros, que tengan un excelente día. Mi comadre Estercita Muñoz, ¿ah? Excelente día jueves también para usted, querida amiga Estercita Muñoz. Salude, aproveche de saludar a mi compadre Aldo, al Aldo, ¿ah? Sí, ¿qué andan haciendo ahí, Marilaldo? Dagoberto Olivera, calabrano el tatita Dago, dice, buenos días, amigo Wilson, ¿cómo está? Todo bien, de salud aquí, en camino, ¿eh?, a mi terapia de kinesiología en el Hospital Traumatológico de Concepción, y me pidió un temita al We Are the World de USA for Africa, ¿eh? Y por acá también me vuelve a escribir, veamos, sí. Dice, muchas gracias por el tema, ¿eh? Ah, que él realizó sus trámites y lo operaron en Concepción, ¿eh? Me dice, amigo Wilson, ya estoy llegando a Concepción y luego al Hospital Traumatológico, ¿eh? Nos iba escuchando por internet el tatita de agua, ¿eh? Si no se pierde el programa, lo mejor de los 70 y 80, igual que usted, amigo, amiga, escucha todos los días lo mejor de los 70 y 80, y yo le digo muchas gracias, gracias, gracias, gracias. Vamos a los lentos.
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2: Vuelven los lentos. Oh. En los lentos, Joe Espósito. 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Este tema sale en la película Flashdance.

gracias, ya hemos terminado una jornada más de lo mejor de los 70 y 80, por supuesto, desde Chillán, a través de la frecuencia 97.7, Radio Isadora FM, la de la buena música, y en la www.radioisadorafm.cl. 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Queridos amigos y amigas, yo les digo, 120 minutos de buena música han transcurrido acá en lo mejor de los 70 y 80. Por supuesto, en tu Radio Isadora FM. Amigos y amigas, en este día jueves 13 de agosto, digamos todos juntos, ¡arriba los corazones! Nos encontramos mañana viernes, si Dios así lo permite. Y lamentablemente el sábado es feriado. Debería haber sido mañana feriado. Pero no. Pero bueno, ¿qué le vamos a hacer? Mañana nos encontramos. Y aprovecho de decirle abrazos y besitos para la chiquilla. Abrazo y un fuerte apretón de mano para ustedes, muchachos. Amigos y amigas, los quiero mucho, cuídense mucho, que tengan bonito día. Va a llover en la tarde, casi a última hora, alguna que otra gotita. Los que no, cierren la boca nomás. Nos encontramos mañana. Chao, chao. Y por supuesto, yo les digo acá del estudio W, acá en el Barrio Alto, acá en mi casita, por supuesto. Chao, chentero.

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2: Las 10 de la mañana y 3 minutos.
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0: Radio Isadora FM indica la hora.
1: Las 10 de la mañana y 57 minutos.
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0: Radio Isadora FM indica la hora.
1: Las 11 de la mañana y 59 minutos.
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0: 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Es una entidad deportiva que desde el 2018 representa a nuestra capital regional y región de Ñuble en un deporte pocas veces difundido. Por este motivo, el Consejo Regional de Ñuble quiere que usted conozca algo más de esta institución. Aquamaster Chillán está presente en cada competencia de natación, en pre-master, que son jóvenes de entre 18 a 24 años, y en máster de 25 años hasta los 99 años. Estos últimos brillan en el agua. No solo la competencia en piscinas preocupa a esta entidad chillaneja, también participan en competencias de aguas abiertas y aguas gélidas, donde sus competidores han estado constantemente en el podio, quienes viajan a lugares de competencia gracias a los aportes que realiza el Gore Ñuble. Gracias, dice Aquamaster Chillán, sobre todo en su último proyecto, Nadar para Crecer, quien también lleva el sello del gobierno regional de Ñuble.
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5: Talento, poder y la voz del disco. Gloria Gaynor, la cantante que convirtió el dolor en fuerza y creó uno de los mayores himnos de la historia. Nacida en 1943 en Nueva Jersey, Gloria comenzó su carrera en los años 60, pero su gran éxito llegó en

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1: Radio Isadora FM indica la hora.
2: Las 13 horas, en punto.
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buenas tardes, la 1:04, 1:04. Comienzan aquí las informaciones, siempre en su radio Isadora en la frecuencia 97.7.

0: Bien, amigos, nos vamos a ir a la municipalidad de Chillán Viejo con esta primera información. Ellos le han dado un nombre, Ganémosle a la Calle, es el título de esta noticia, en que más de 400 hogares de Chillán Viejo serán beneficiados gracias a la nueva multicancha de Ideal y Fundación Ganémosle a la Calle. Un barrio con espacios públicos vivos es un barrio más fuerte. Bajo esta convicción, Ideal, la empresa, la panificadora más grande del país, y la Fundación Ganémosle a la Calle inauguran la renovada cancha Villa Eduardo Frei. El proyecto busca mejorar la calidad de vida de sus habitantes y beneficiar directamente a más de 400 hogares del sector. Los protagonistas de la jornada inaugural fueron los propios niños, niñas, jóvenes y profesores del barrio, quienes estuvieron a cargo de dar las palabras de bienvenida y agradecer también el compromiso de las organizaciones que hicieron posible esta iniciativa, destacando especialmente el aporte que hizo la empresa Ideal, la panificadora más grande de Chile. Escuchamos sobre esta información al alcalde de Chillán Viejo, Jorge del Pozo.
1: Dimos el puntapié inicial a un nuevo programa para la comuna de Chillán Viejo, un programa deportivo que se denomina Ganémosle a la Calle, donde contempla una serie de actividades deportivas para los jóvenes de la Villa Eduardo Frei. Esto es gracias al trabajo mancomunado, permanente, que hemos realizado con Bimbo Ideal, que es una empresa mundial, que está una de sus industrias, de sus plantas, que son pocas en el país, pero una de ellas está ubicada aquí en la comuna de Chillán Viejo. Ellos tienen un programa del Buen Vecino, y nosotros evidentemente que hemos observado, hemos sido beneficiados de este programa, tanto en corridas familiares, también hemos tenido apoyo a nuestros adultos mayores, y ahora en esta otra faceta tiene que ver con el apoyo a una villa importante de nuestra comuna, a jóvenes y niños que en este tiempo, en varios meses que vienen de ahora en adelante, van a tener la oportunidad de cambiar un poco las tareas diarias, tal vez muchas veces el teléfono, la televisión, por actividades deportivas diversas. Este programa trae consigo implementación, los monitores, una serie de beneficios que de verdad nos tienen muy contentos, tanto por la comuna, pero también, por cierto, por nuestros jóvenes que van a ser parte de estas actividades deportivas que propicia la Fundación Ganémosle a la Calle. Y todo esto, evidentemente, nos hace estar muy agradecidos con Bimbo Ideal, que nuevamente piensa en la comuna de Chillán Viejo para llevar adelante estas iniciativas que son solidarias y que representan claramente el objetivo que tienen a través de este programa de Buen Vecino.

0: 1:09, 13:09. Vamos con la siguiente noticia. Diputados impulsan proyecto para restaurar el Día Nacional de la Oración y el Día Nacional de la Biblia. Esto es tremendamente importante para los diferentes credos que, por supuesto, están presentes en nuestra comunidad y en los diferentes barrios, barrios que pueden ser aquí a nivel ciudadano, a nivel local, como también en la periferia y en los sectores agrícolas. Las iniciativas son presentadas de manera transversal por un grupo de parlamentarios que busca reconocer el aporte espiritual, cultural y social que ambas conmemoraciones representan para miles de familias chilenas. Los diputados del Partido Cristiano de Chile, Sara Concha y Francesca Muñoz, junto a parlamentarios de distintas bancadas, presentaron dos proyectos de resolución dirigidos al presidente de la República para solicitar la instauración del Día Nacional de la Oración y del Día Nacional de la Biblia en nuestro país. Es una iniciativa que propone establecer el primer domingo de cada marzo, mes del año, como el Día Nacional de la Oración, mientras que la otra busca declarar el último domingo de septiembre como el Día Nacional de la Biblia, fecha que además se enmarca en el mes de la Biblia, celebrado anualmente por diversas iglesias cristianas del mundo. Dejemos que la diputada Sara Concha nos entregue más detalle de esta información.
1: De forma muy transversal, desde el Partido Nacional Libertario, el Republicano, el PDG, el Cristiano de Chile y también RN y la UDI, hemos presentado dos proyectos de resolución que se enmarcan en solicitar al presidente de la República su facultad de establecer en primera instancia el Día de la Oración a nivel nacional, el primer domingo de marzo de cada año, y en el marco de lo que es la celebración del mes de la Biblia en septiembre, que se establezca el último domingo de septiembre de cada año como el Día de la Biblia. Esto, obviamente, entendiendo de que por muchos años se ha tenido esta relación con la Iglesia y quienes levantan oraciones por nuestro país y por quienes están como autoridades, y que ha sido de mucha bendición en distintas instancias. Tener un Día de la Oración le da realce además a esta instancia que tienen muchos que a nivel nacional oran e interceden por nuestra nación, como también lo mandata la Biblia, para que se hagan rogativas oraciones por quienes están en inminencia para vivir quieta y reposadamente. Es algo que le hace bien a nuestro país, que es de bendición, y esperamos que el presidente de la República, ante esta solicitud que estamos haciendo 10 parlamentarios, pueda también tener esa intención de que pueda establecerse el Día de la Oración y establecerse el Día de la Biblia, que es algo que por muchos años ya se hace en nuestro país.
0: Es la 1:13, las 13:13, tendríamos que decir. El Ministerio de Obras Públicas recupera el 98% de las rutas afectadas por el sistema frontal. 98% de las rutas afectadas por el sistema frontal y mantiene trabajos preventivos en caminos enrolados de Ñuble. De los 146 caminos que registraron algún grado de afectación durante el sistema frontal, 143 ya fueron recuperados, alcanzando un 98% de normalización de la red vial. El Seremi de Obras Públicas, Luis Carrasco, informó que los equipos de vialidad continúan desplegados en terreno para recuperar los 3 caminos que permanecen sin conectividad y reforzar preventivamente distintos puntos mediante aplicación de recebo, reperfilado y otras labores de conservación. Más antecedente en la voz del propio Seremi de Obras Públicas, Luis Urra.
2: Damos cuenta del balance de nuestra Dirección de Vialidad del Ministerio de Obras Públicas en materia de caminos, donde en total, durante este evento meteorológico que se extendió por semanas, se han atendido 146 emergencias por afectación en caminos enrolados, de las cuales 143 ya fueron solucionadas, mientras que 3 rutas permanecen aún sin conectividad vial. Hoy tenemos un 98% de los caminos ya recuperados y nuevamente habilitados. Este es el resultado del trabajo permanente de nuestras cuadrillas de administración directa y empresas de mantención global dependientes de Vialidad, que han estado desplegadas en terreno desde el inicio del evento para recuperar la conectividad de las comunidades. Las 3 rutas que permanecen sin conectividad son la Sinrol N309, sector Los Monos, Puente El Valiente, en la comuna de San Fabián, la ruta N692, Quinchamalí, ex Balsa Nueva Aldea, en la comuna de Chillán, y la Sinrol N352, San Jorge, Puente San Jorge, en la comuna de San Nicolás, donde se realiza la reposición total de la estructura del puente, que quedará totalmente habilitado durante esta semana. La tarea no termina cuando recuperamos la conectividad. Seguimos trabajando preventivamente en la red vial, con aplicación de recebos, bacheos, reperfilados y otras labores de conservación que nos permiten mejorar las condiciones de los caminos y enfrentar de mejor manera las precipitaciones que todavía puedan registrarse durante este invierno. Nuestros equipos continúan en terreno, priorizando los puntos más críticos y aquellos sectores que requieren una intervención preventiva.
0: Bueno, el Seremi de Obras Públicas, primero que nada, es Luis Carrasco, ¿no? Urra, le había cambiado yo el apellido ahí al Seremi para que me disculpe. De todas maneras, es muy bueno lo que él menciona en esta información, porque 143 caminos recuperados, solo faltan 3. Y más encima, cuando se refiere a que la tarea no termina cuando recuperamos la conectividad. Seguimos trabajando preventivamente en la red vial con aplicación de recebo, reperfilados y otras labores de conservación que nos permitan mejorar las condiciones de los caminos y enfrentar de mejor manera, quién sabe, a lo mejor las posibles precipitaciones venideras. Información desde el Ministerio de Obras Públicas a esta hora también, cuando son las 13 horas con 17 minutos.

Vamos con la siguiente información. El municipio, aquí en la capital regional, se despliega en el sector oriente con limpieza general y corte de pasto. Trabajos que están a cargo de la Dirección de Medio Ambiente, Aseo y Ornato abarcaron también limpieza en general, corte de pasto y segregación de residuos. La semana esta estuvo marcada porque las cuadrillas del Departamento de Aseo Municipal han concentrado la programación de limpieza, segregación de residuos y corte de pasto en el sector oriente de la comuna, abarcando las avenidas Nueva Oriente, Barros Arana, Santa Lucía, Cerro Aracar, Río Viejo, Los Picunches y Central Panificadores. El alcalde Camilo Meravente destacó los avances de la Dirección de Medio Ambiente, Aseo y Ornato, quienes también desplegaron equipos en Pedro Lago, Sepúlveda Bustos, Paso Sobre Nivel y en el Longitudinal Norte, desde el terminal de buses hacia el norte también de la comuna. Como principio, mantenemos un despliegue constante de cuadrillas que tienen por objeto mantener las calles limpias y ordenadas, manifestó el edil Chillanejo.

0: La 1:20 p.m, 13:20 p.m. Delegación del Punilla y Seremi de las Culturas invitan a postular a las becas denominadas Chile Crea. Las convocatorias buscan apoyar la formación, especialización y también perfeccionamiento de artistas, creadores y agentes vinculados a distintas disciplinas culturales, tanto en Chile como en el extranjero. La postulación está abierta hasta las 15 horas del día 31 de agosto. La Delegación Provincial del Punilla y la Secretaría Regional Ministerial de las Culturas, las Artes y el Patrimonio de Ñuble hicieron un llamado a artistas, creadores y agentes del sector cultural a informarse y postular en las becas Crea Chile. Al respecto, quisimos conversar nosotros con el delegado presidencial del Punilla, Cristóbal Jardúa.
1: Queremos invitar a todos los artistas, creadores y gestores culturales de nuestra provincia a conocer y aprovechar esta convocatoria. Las becas Chile Crea representan una oportunidad concreta para fortalecer sus conocimientos, acceder a nuevas herramientas y continuar desarrollando sus proyectos. Como delegación, queremos contribuir a que esta información llegue a quienes puedan beneficiarse de ella y puedan postular dentro de los plazos establecidos.
0: Es la 1:21 p.m. ¿Qué le parece? Hacemos un alto. Brevísimo. No se preocupe porque volvemos en tan solo un instante.
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0: La 1:24 p.m, 13:24 p.m. La siguiente noticia dice que organizaciones de RUCA Pekín fortalecen su trabajo comunitario. Organizaciones de RUCA Pekín, hacia el sur de nuestra comuna de Chillán, fortalecen este trabajo comunitario con 3,5 millones de pesos en nuevos recursos. han sido favorecidos por el Ministerio de Vivienda y Urbanismo en este programa de recuperación de barrios que lleva por nombre precisamente así, Quiero Mi Barrio. Estos recursos van a permitir desarrollar iniciativas orientadas al fortalecimiento organizacional, al liderazgo de mujeres rurales y a la preparación de la comunidad ante emergencias con el acompañamiento del programa Quiero Mi Barrio. Tres organizaciones de RUCA Pekín lograron adjudicarse recursos por un total de 3,5 millones de pesos para desarrollar iniciativas en beneficio de sus integrantes y de la comunidad. Gracias a postulaciones en las que contaron con el acompañamiento técnico del programa Quiero Mi Barrio, impulsado por el Ministerio de la Vivienda y Urbanismo junto a la Municipalidad de Chillán Viejo. Entre los resultados destaca la adjudicación de 2,5 millones de pesos del Fondo de Fortalecimiento de Organizaciones de Interés Público. Eso fue para el proyecto Red de Mujeres Rurales. Unidas somos más, dicen ellas, ¿no? Que va a beneficiar a 15 integrantes del Comité Campesino de RUCA Pekín. A ellos se suman 500 mil pesos más que recibirán los emprendedores de RUCA Pekín y otros 500 mil pesos para el Consejo Vecinal de Desarrollo en el marco de las subvenciones municipales 2026. RUCA Pekín también recibe sus fondos para el fortalecimiento comunitario.

Vamos con la siguiente información. Tras la aprobación unánime del CORE, la Orquesta Sinfónica de Ñuble hará 20 presentaciones gratuitas e inclusivas en 9 comunas de nuestra

0: región. La iniciativa financiará 20 presentaciones en total gratuitas e inclusivas a estas nueve comunas y dará vida al primer encuentro regional de orquestas infantiles y juveniles entre los meses de septiembre a diciembre. En sesión ordinaria, el Pleno del Consejo Regional de Ñuble aprobó esta mañana, dice, por unanimidad, 100.239.000 para el financiamiento de la temporada de conciertos 2026 de la Orquesta Sinfónica de Ñuble. La significación directa se enmarca dentro del fondo 8% de vinculación con la comunidad, que permitirá desplegar una variada agenda cultural orientada a descentralizar el acceso a la música clásica y formativa en toda la región. De esta información nos entrega más detalle el gobernador regional Óscar Crisóstomo.
1: Hemos apoyado desde nuestro inicio la creación de la Orquesta Sinfónica de nuestra región de Ñuble. Ha cumplido 4 años de vida. Logramos que hoy sea parte de la glosa presupuestaria de nuestra nación para poder financiar el estamento estable que tiene. Ya tiene una planta estable de funcionarios la orquesta, pero necesitamos que se pueda seguir expandiendo para llevar música y también formación musical. Es por eso que hoy hemos aprobado cerca de 100 millones de pesos que nos van a permitir, por un lado, tener distintas actividades en varias comunas de nuestra región de Ñuble para que puedan disfrutar de la orquesta, como también vamos a tener un gran encuentro de orquestas infantiles por 3 días, que va a permitir que mostrar lo que están haciendo y también formar con músicos de alto estándar a esta nueva semilla y esta nueva camada de música de nuestra región de Ñuble.

0: La 1:00 p.m. con prácticamente 29 minutos, 13 horas y 29 minutos. Se acerca el 20 de agosto. ¿Quién nos recuerda de los chillanejos nacidos en esta parte del territorio que alguna vez en su vida estuvo a lo mejor desfilando allí en frente de la Plaza Monumental Bernardo O'Higgins de Chillán Viejo? Se nos acerca el 20 y defienden en la comuna de Chillán Viejo la participación civil en el desfile del 20 de agosto y preparan también histórica conmemoración del natalicio a Bernardo O'Higgins. Con una intensa agenda de preparativos, avanza junto a la delegación presidencial la organización de la ceremonia cívico-militar del próximo 20 de agosto. Una de las actividades conmemorativas más importantes del país, que cada año reúne a autoridades, representantes de las Fuerzas Armadas y organizaciones civiles para recordar el natalicio a Bernardo O'Higgins Riquelme. En este contexto, déjeme recordar también que no ha existido 20 de agosto en que no nos visite el presidente de la República aquí en la ciudad de Chillán. Bueno, vamos a la información. En este contexto, el alcalde de Chillán Viejo, Jorge del Pozo, abordó los preparativos de este tradicional desfile y confirmó el compromiso del municipio para mantener la participación de las distintas organizaciones que durante meses se han preparado para ser parte de esta importante jornada. Dejemos que el alcalde nos entregue más detalles. Jorge del Pozo.
1: Efectivamente, ha habido el interés de reducir el acto en el área de civil. Por supuesto que este alcalde y nuestra administración se ha opuesto a aquello, porque los últimos años ya habíamos adoptado esa medida, ya no se puede disminuir más de lo que tenemos. Nuestras organizaciones además están muy expectantes, quieren participar, nuestros establecimientos educacionales, en fin, los clubes de guaso, nuestros deportistas, adultos mayores, se han preparado todo el año y sería muy injusto que le dijéramos 5 días antes que no pueden participar después de 300 y tantos días. Entonces, de verdad que hablamos con el delegado, tuvimos una buena acogida de él, estamos trabajando de la mano con el ejército, con el comandante del

9, también con el delegado, con las autoridades regionales. Esperamos que todo salga bien. Ya tenemos la convicción de que el presidente va a asistir a este 20 de agosto. Tenemos la convicción también por algo que sucedió, porque esto es minuto a minuto. Me llega un mensaje que viene la primera dama y que la primera dama quiere tener una actividad aquí en Chillán Viejo, específicamente con nuestros adultos mayores. Así que, ¿cómo no estar contentos con estas noticias? Que vengan nuestras autoridades legítimamente elegidas y que vengan a la comuna histórica de Chillán Viejo a conmemorar los 248 años desde el natalicio del prócer. Nosotros tenemos una solicitud importante, espero que nos acompañen todas las fuerzas de la región a que nuestro presidente nos pueda acoger, que el feriado, como es en todos los países donde en las comunas que nacen y en las regiones que nacen los próceres, hay feriado. Y aquí habitualmente nos preguntan las comunas que no son de Chillán, Chillán Viejo, cómo pueden asistir, cómo pueden acompañar si en el al lado, en Bulnes, San Carlos, en fin, en todas las otras comunas, tienen que estar en labores y nosotros en la intercomuna no lo entienden bien, estamos sin trabajar. Entonces, queremos pedirle al presidente que piense en un feriado nacional, que piense en un feriado regional. Ahí tiene que trabajar con su equipo, con sus asesores, con los parlamentarios, que es muy importante en materia de ley, y que nos apoyen en esto que ha sido muy esperado por tantos años. Lo primero era que en Chillán Viejo fuera feriado, se consiguió, pero hoy día yo creo que hay que elevar la mirada y tenemos que pedir cosas que realmente den cuenta de la importancia de Bernardo O'Higgins Riquelme en este país. Así que además se suma a otra circunstancia muy especial para nosotros. Lanzamos el 19 de este mes el programa O'Higgins 250, son dos años para llegar al 2028, cuando cumpla 250 años del natalicio, un cuarto de siglo, y para ello tenemos una serie de acciones desde el municipio para relevar la figura O'Higgins. Así que van a estar al tanto, los vamos a invitar, les vamos a transmitir cuáles son todas las acciones que comienzan este 20 de agosto, el día justo que vamos a estar ya a dos años de que esto ocurra. Así que el 2028 queremos, tanto lo ha manifestado el gobernador, además de Ñuble 250, precisamente también es por O'Higgins, nosotros acá con O'Higgins 250, porque esta comuna es la que tiene que trabajar en relevar la figura. Allá ven las obras, nosotros vemos la figura de O'Higgins, que lleva obra, pero también tiene que ver con O'Higgins, tiene que ver con una nueva plazoleta, tiene que ver con una casa museo que no existe en el Parque Monumental del Libertador. Por tanto, hay una serie de brechas que queremos con el equipo municipal trabajar para que logremos tener un gran cuarto de siglo del prócer de la patria.

0: Me agrada mucho cuando las comunas, por supuesto, de nuestra región, generan informaciones que son positivas, sobre todo para quienes viven ahí en esa comunidad, ¿no? Y Bulnes no ha estado ausente en los últimos meses con informaciones bastante importantes. Ayer entregábamos una relacionada con la salud, con la hospitalización domiciliaria, cómo está funcionando este sistema en el hospital comunitario de la comuna de Bulnes, lo que es y ha sido un 7 para el Servicio Nacional de Salud, sobre todo aquí en nuestra región. Estaban contentísimas las autoridades del Servicio de Salud de Ñuble ante este avance, este trabajo profesional que realizan los bulnenses con la hospitalización domiciliaria. Hoy día, la comuna de Bulnes se gana nada menos que 736 millones en 4 proyectos. Se trata de un mejoramiento de multicanchas en la Villa El Sauce. Esto queda en el sector 3 Esquina y en la población Matías Madariaga 3. Además de la reposición de veredas en la calle Arturo Prat y mejoramiento del espacio cívico en el sector de Pueblo Seco. Son 4 los proyectos que va a financiar el Fondo Regional de Iniciativa Local. Se trata del mejoramiento de estas multicanchas y durante esta actividad estuvo presente, por supuesto, el gobernador, pero principalmente estuvo Gonzalo Bustamante, que es el alcalde de la comuna de Bulnes. ¿A quién le preguntamos? Resulta, el trabajo da la impresión, alcalde, así en trabajando, no sé, mancomunadamente, en equipo, podríamos decir, junto al gobierno regional. Se ganan proyectos, salen dinero, lo que beneficia a vuestras comunidades. Alcalde Gonzalo Bustamante de Bulnes.
1: El trabajo en equipo siempre trae resultados positivos y hoy día estamos acá junto a nuestro gobernador, don Óscar Crisóstomo, dándonos tremendas noticias, ya que como municipio elaboramos 4 importantes proyectos, los cuales hoy día ya estamos en la firma de convenio para que los próximos meses comience su ejecución. Plazoleta Pueblo Seco, Multicancha 3 Esquinas, Multicancha Matías Madariaga 3 y todas las veredas de calle Arturo Prat.

0: En la 1:39, 13:39. 86 talentos de Chillán van a recibir la beca municipal Deportistas Destacados año 2026. El Consejo Municipal aprobó la entrega de más de 70 millones de pesos para impulsar sus carreras. Son nada menos que 86 deportistas locales de distintas disciplinas que serán beneficiadas con la beca municipal Deportistas Destacados de este 2026. Luego que el Consejo Municipal de Chillán aprobara la entrega de estos 70 millones 150 mil pesos. La beca municipal a deportistas destacados es un aporte económico que la municipalidad otorga a aquellas personas naturales con domicilio, por supuesto, aquí en la comuna de Chillán, que desarrollen prácticas deportivas y que se destaquen también a nivel nacional o internacional. Al respecto, quisimos conversar con el alcalde de Chillán, Camilo Benavente.
1: Hay herramientas que de verdad es muy significativa para los deportistas que compiten por la ciudad y que ya algunos están de alto rendimiento. En este caso fueron 86 deportistas para que ellos puedan desarrollar su carrera deportiva con un apoyo municipal, que también es una herramienta que nosotros hemos elaborado junto a la administración municipal y que permite poder apoyar a deportistas destacados y durante el año económicamente con suplemento alimenticio, con kinesiólogo, con viaje, para que ellos puedan desarrollar y competir por nuestra ciudad.

La 1:41, 13:41, carabineros del OS7 Ñuble desarticula punto de venta de drogas en Coihueco y detiene a 3 personas. ¿Qué manera? Trabaja a carabineros en esto del narcotráfico en la comuna de Coihueco constantemente, ¿no? Son 2 comunas que a veces dan noticia en este aspecto. Yo creo que debe dolerles mucho a muchas familias coihuecanas con hijos jóvenes, y le debe doler, pero a su vez se alegran cuando resultan los trabajos que realiza carabineros en este sentido para encontrar a estos narcotraficantes. El OS7 Ñuble desarticula, les reitero, este punto de venta de drogas en la comuna de Coihueco y detienen a 3 personas. La información que viene desde la Jefatura de Zona de Carabineros nos indica que diligencias investigativas permitieron incautar sustancias ilícitas, dinero en efectivo y elementos asociados a la dosificación y comercialización de drogas. Un operativo desarrollado por personal de la sección OS7 Ñuble de Carabineros, en coordinación con el Ministerio Público, permitió detener a 3 personas e intervenir un inmueble ubicado en la comuna de Coihueco en el marco de una investigación por el delito de tráfico de drogas. Este procedimiento fue el resultado de un trabajo investigativo especializado que incluyó la aplicación de distintas técnicas investigativas y permitió reunir antecedentes para establecer la actividad ilícita que se desarrollaba en el domicilio intervenido. Con estos antecedentes se decretó el ingreso al inmueble mediante una planificación operativa que contempló la participación personal de los especializados del OS7 de Carabineros y el apoyo táctico del Grupo de Operaciones Policiales Especiales. Como resultado de esta intervención, fueron detenidos 3 imputados, 2 hombres y una mujer, de 18, 22 y 46 años, respectivamente, todos de nacionalidad chilena y con antecedentes penales, por supuesto. En el lugar, carabineros incautó pasta base de cocaína, clorhidrato de cocaína equivalente a aproximadamente 300 dosis, además de dinero en efectivo, un teléfono celular y una pesa digital, elementos que se han incorporado como evidencia de la investigación. El avalúo aproximado de estas sustancias incautadas alcanza los 2 millones de pesos.

0: La 1:00 p.m. con 45 minutos, 13:45. Vamos al área de salud. Con esta información ya estamos despidiendo casi nuestro informativo. Hay un convenio tripartito que fortalecerá atención de niños, niñas y adolescentes autistas. Esto es en la comuna del Carmen. La alianza es de la comuna del Carmen y el Servicio de Salud de Ñuble. La Municipalidad del Carmen y el Hospital también Comunitario de Salud Familiar, que permitirá ejecutar prestaciones profesionales para la detección temprana, apoyo diagnóstico, intervención terapéutica, seguimiento y continuidad en los cuidados de los chicos autistas, ¿no? Con el propósito de fortalecer la atención de estos niños, niñas y adolescentes, es que se creó este convenio entre el municipio carmelino y el Servicio de Salud de Ñuble a través de su directora, que es Marianela Sandoval Bustos. Vamos a escuchar al alcalde de la comuna de El Carmen, quien primeramente se refiere a este convenio con el Servicio de Salud de Ñuble. Escuchemos.
1: Como municipalidad estamos muy contentos por esta iniciativa, que se contempló un monto de 18 millones de pesos que va a permitir acercar apoyo especializado a los niños y niñas y a sus familias de nuestras comunas, reduciendo una brecha de acceso, evitando también traslado innecesario a Chillán o a otros lugares y fortaleciendo una atención más inclusiva, oportuna y centrada en la comunidad.

0: Este acuerdo considera la participación de psicólogos, fonoaudiólogos, terapeutas ocupacionales con 608 prestaciones por cada área durante el periodo de ejecución, alcanzando un total de 1.824 atenciones.
1: Increíble, importante la información. En la comuna de Bulnes, fíjese, no tenía la menor idea, es bastante alto la preocupación, bueno, es muy buena la preocupación que tiene el municipio sobre este tema de los chicos o los pacientes autistas. Y el convenio firmado por el municipio, por supuesto que beneficia a la comunidad que tiene o que padece de autismo en la comuna carmelina.

Jueves 13 de agosto de este 2026, 13 grados tiene a esta hora la comuna de Chillán, o este sector de nuestra región, ¿no? 13 grados Celsius. La temperatura máxima está fijada en 14 grados para el transcurso de una hora, hora y media más. Y la mínima de esta mañana alcanzó los 3 grados. Fíjese que de igual modo aparece algo de lluvia en el transcurso de la tarde, ¿ah? Y para mañana viernes, el pronóstico de la Dirección Meteorológica de Chile nos indica que caerá lluvia con una probabilidad de un 90%. La temperatura mínima alcanzará los 11 grados mañana y la temperatura máxima los 16 grados. El sábado seguirá lloviendo, de acuerdo a este pronóstico, y las probabilidades de lluvia dicen que el sábado serán de un 100%. 8 grados la temperatura mínima para el sábado y una máxima de 14 grados. El domingo, 60% de probabilidades de lluvia. 5 grados será la temperatura mínima, 14 grados la temperatura máxima. La próxima semana hay que aprovecharla en algunas reparaciones de la casa. Fíjese que vienen días soleados, el lunes, el martes, el miércoles y también el jueves aquí en nuestra zona. Días con una buena temperatura y con sol la próxima semana. Muchísimas gracias por estar en compañía de su radio Isadora, aquí siempre en la frecuencia 97.7. Fíjese que me pide un ex colaborador de nuestra emisora, que es Gabriel Toro. Me dice, hay una escuela especial para niños con discapacidad. Dice, ¿puede decir esto? Un gran saludo para la escuela Persevera. Así pareciera que es, que cumple 20 años. Feliz aniversario y un gran abrazo para la Alianza Dorada y un gran beso, dice la candidata Consuelo Burdiles. Eso es lo que nos pide Gabriel Toro. Es de esperar de que también en este establecimiento para niños con discapacidad hayan escuchado este mensaje. Que tengan una linda tarde. Nos encontramos mañana, siempre a la una, aquí en los estudios de la Radio Isadora, con un completo informativo de nuestra región. Finaliza aquí el informativo más escuchado en la región. 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

0: Radio Isadora FM indica la hora.
1: Las 13 horas y 57 minutos.
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0: Hola, ¿qué tal, amigos? Muy buenas tardes. Bienvenidos a Isadora en el Deporte, el punto de encuentro de los deportistas locales. Ya empezamos desde este minuto. Saludamos a todos y cada uno desde el refugio de la 97.7. ¿Cómo está? Sin tía y sin chino, ¿sí? ¿Cierto, Rafael Cutiño? Buenas tardes.
1: ¿Cómo está Francisco Pancho Gutiérrez, la tía de Parvulario? Aprovecho de saludar a la otra tía también, Pedro Molina. ¿Cómo está usted? Buenas tardes.
2: Buenas tardes, Rafael Cutiño. Buenas tardes, Francisco Pancho Gutiérrez. Buenas tardes, el mejor DJ de Chile y el mundo, DJ Mota.
0: Salamero, todo porque te regaló televisión. Oiga, ¿sabe que el día de hoy, mira, dentro del contexto de acá de la ciudad de Chillán, ¿quién no conoce a Barrita? Tenemos lugares típicos, por ejemplo, el Pala, Parrita. ¿Quién no lo conoce a Parrita? No, el que no conoce a Barrita no es chillanejo. Pero ustedes saben dónde están los chicos malos. ¿Qué? Cuando uno dice, oye, ¿cuánto te pegáis?
1: ¿Qué es eso de los chicos malos?
0: Hoy en día, un percance, un choque, te topan. ¿Dónde tenés que llegar el auto? Y generalmente la gente te dice, ya, pues allá donde los chicos malos, del hospital para arriba. O sea, típico, ¿sí o no?
2: Sí.
0: Entonces, el día de ahí, de hoy, digo, pasamos por los chicos malos, por donde los chicos malos, cuando íbamos camino a la conferencia de Ñublense, que ya vamos a estar con aquello, y conversamos con Luis Gatica, que es uno de los que va quedando ahí con, de la familia Gatica, de los verdaderos chicos malos.
1: ¿Uno de los más chicos malos, entonces?
0: No, él es bueno.
1: No, pero es chico malo, digamos.
0: Ah, sí,
1: ¿no?
0: Sí, sí. Y él es el que la lleva y está a cargo ahí. Después de todo, llegó como aprendiz de allá de las coles, viendo a su tío, aprendió, y ahora es uno de los mejores en el rubro acá en la ciudad de Chillán. Así que, don Luis Gatica, gracias por la maletía que me hizo, porque el saludo no era gratis tampoco. Así que, don Luis, gracias. 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
1: Ahí, ya, usted le pasa la factura
0: pequeña. Sí, así que don Luchito, Luis Gatica, uno de los chicos malos que va quedando, un abrazo y gracias por la paleteada. Y llegamos donde el otro paleteado. Nosotros llegamos al kilómetro 10, 12, 10, ¿cuánto es? ¿Cómo se llama?
1: Kilómetro 12 parece que es. Ya. Yo no tengo la certeza
0: 12,
1: absoluta.
0: 12, sí, 12. Entonces llegamos a Paso Alejo, inmediatamente se nos abren las puertas. Siéntense, señores, ¿café, té o leche? ¿Qué, Pedro Molina, qué fue lo suyo?
2: Café.
0: ¿Suyo, Rafa?
1: No quise tomar idea.
0: Ya, bueno, yo tampoco, porque no sé, no. Ya, pero de todas maneras uno pasa, se siente cómodamente en una charla amena por ahí, empieza a esperar lo que a la llegada del profesor.
1: Es muy buena la comunicación, sí, que hay, el
0: Juan
1: feedback.
0: José Rivera. Entonces, para comenzar la conferencia, es cosa que de repente, ayer lo decíamos, Rafael Cunillo, nosotros, mira, el público, la gente va a Ñublense, con viento, con frío, con lluvia, y vamos a la conferencia de prensa y somos los tres nada más, po, los tres mosqueteros.
1: Nada más. Upa. Y eso que faltó D'Artagnan, que Michael Sepúlveda.
0: Usted dice por lo... Ya, pero no importa, por lo que sea. Pero realmente estamos dejando a nuestro Ñublencito solo en ese sentido. ¿Por qué será?
1: No sé, puede haber alguna situación de tiempo, puede haber a lo mejor que queda muy lejos.
0: La bencina ha subido, pero ha subido para todo.
1: Puede, o a lo demás no le interesa nomás, pues, así de simple. Así, ¿para qué vamos a tratar de buscarle las cuatro patas al gato cuando... las cinco, perdón, patas al gato cuando tiene cuatro, digamos? Entonces, pero la verdad es que nosotros estuvimos como lo hemos estado siempre, siempre hemos sido... un programa que está en todas, hemos estado en todas las instancias en que Ñublense ha jugado, y eso no deja la tranquilidad de pensar que estamos comprometidos con nuestro Ñublense, y fuimos el único medio en definitiva que estuvo en la conferencia de prensa. Ahora usted va a ver, seguramente va a escuchar las reproducciones, pero de lo que nosotros vimos allá, el único medio.
0: Sí, señor. Y apareció don Juan José Rivera, porque estaba trabajando en Ñublense, recordemos, en su reducto ahí. Hay que esperarlo, claro, un poquito, eso es... digamos, está dentro de la lógica. Y terminando ahí el entrenamiento, llega con una sonrisa más grande que la del Guasón, el profe saludando a todo el mundo.
1: Que todo el mundo éramos nosotros tres nomás.
0: Por eso es que nosotros tres tenemos que conquistar el mundo.
1: Ahí está.
0: ¿Sí o no? Pinky. Señor. Pinky.
1: Pinky Cerebro, ¿y el otro quién es?
0: El Malvo.
1: O sea, usted. Ya.
0: Entonces, hay que destacar, sí, caballeroso Juan José Herrera.
1: No, y muy afable, uno puede conversar con él, sí. No hay problema, no, o sea, bien.
0: Sí, un saludo para usted, profe. Sabemos que nos escucha todos los días, sí.
1: Exacto.
0: Y la conferencia, muchachos, ¿qué dijo, qué se le preguntó, qué pasó allá en el búnker del kilómetro 12, camino a Coihueco? Y esta es la conferencia de hoy día, en la mañana, allá en
3: Pasadena. Y fue un primer tiempo bastante sólido el equipo, bien plantado en cancha. Ahora, la pregunta va como en cómo uno puede replicar en un partido el resto de los partidos, porque todos los partidos son diferentes. Todos los partidos son diferentes, los contextos de los partidos son diferentes. Sobre todo cuando uno viene de un muy buen partido, que lo comparto, el partido vertido fue un muy buen partido del equipo. Cuando uno viene de un muy buen partido, ¿qué hace el rival que te toca? Por lo general, analiza tu partido. Y muchas veces tiende a querer contrarrestar situaciones que el equipo hizo bien en ese partido anterior. Es lo mismo que hace uno como entrenador. Yo hoy día, analizando Calera, ellos vienen de hacer un súper buen partido con Colo-Colo. Y uno analiza eso y en base a eso también va planteando lo que hace en cancha. Yo creo que el equipo hizo un buen primer tiempo y yo siento que el segundo tiempo sí bajamos la intensidad. El segundo tiempo fue un poco más bajo, sobre todo el inicio del segundo tiempo, que hay un aumento del caudal ofensivo del rival. Nosotros creo que nos tornamos un poquito más largo de lo normal. Con las modificaciones pudimos ir sosteniendo y después el trámite fue bastante parejo en general del partido. No creo que hayamos sido inmensamente superiores a Auda, ni tampoco Auda superior a nosotros. Fue un partido parejo, que queda la amargura de no ganarlo por lo que sucede al final. Pero si uno analiza el rendimiento de ambos equipos, el equipo nuestro se plantó bien en cancha, compitió de buena manera. No el segundo tiempo con la impronta del primero, como fueron los primeros 30 minutos, fueron muy buenos nosotros en el partido. Y nada, después sí fue un trámite parejo que a la larga el empate creo que es justo, se da la condición de que nos empatan en la última jugada del partido, por lo tanto duele un montón y lo sentimos en el camarín como una derrota, pero analizando bien el partido, fue un partido de trámite bien parejo y me gustó que el equipo pudo ir sorteando momentos buenos y momentos no tan buenos del partido, y eso habla del colectivo, del equipo, el conjunto, y que estamos compitiendo de buena forma. Hoy día revisamos la imagen, como en todos los partidos, quedaron cosas por corregir, por mantener, y creo que tenemos que seguir en esa senda de poder sostener más tiempo lo que hemos hecho en el primer tiempo palestino, o gran parte del primer tiempo también de Audio. Tenemos que ir sosteniendo eso la mayor cantidad de minutos posible.
4: ¿Cómo se sobrelleva, cómo se sobrepasa, cómo nos reponemos de un empate, no sé si justo o injusto? Da lo mismo, uno tendrá sus opiniones distintas, pero fue una jugada que yo la sigo viendo y todavía no la tengo clara. O sea, no es un penal que uno diga indiscutible, absolutamente discutible, pero ¿cómo se sobrelleva una situación como esa?
3: A ver, en el momento nosotros llegamos al camarín con una sensación de derrota. O sea, ese fue el camarín nuestro el otro día, de mucha amargura, de mucha molestia. Nosotros también revisamos harto las imágenes. Yo creo que la jugada de Daniel no se hubiese cobrado penal si no se hubiese cobrado el penal nuestro. Pero como se cobró el penal nuestro, hubo una revisión extensa. Creo que la revisión más extensa de un penal en el campeonato, la nuestra, el otro día. Fue larguísima la revisión, donde cuando uno entiende que hay una revisión larga, uno entiende que no hay seguridad de lo que se está cobrando, y por eso están sonando imágenes que corren y corren y corren, donde hay muchas jugadas que solo uno ve una vez y está seguro. Pero esta vez creo que hubo un poco de duda del profe, y son dudas lógicas que tiene cualquier ser humano, pero sí creo que esa jugada un poco conlleva a que nos cobran un penal de Daniel, que es una jugada que no sé si es la mitad de la cancha, la cobra hoy día. Pero bueno, son cosas que van sucediendo en el partido. Yo hablo más que de las jugadas puntuales, del penal a favor nuestro y el penal en contra nuestro, que si fue el último minuto, el de nosotros igual fue el minuto 90 y algo, o 90 más 1, 89, 90. Yo hablo más del rendimiento en general, de lo que analizamos del partido. Fue un partido bien disputado, Auda tiene un buen juego, conoce bien su cancha, su superficie. Y también se reforzó de buena forma. Hoy día no es el Audax del primer semestre en cuanto a nombres. Sumó a Pizarro, sumó a Pinares, sumó a Uribe, sumó a Salomoni. Se le recuperó a Duli, se le va a recuperar a Orellana. Es un equipo que tiene sus alternativas, como la tienen todos los planteles. Yo creo que fue un partido bien disputado. Más, la amargura queda más porque fue el empate al final. Pero me parece que a la larga fue un partido bien trabajado, bien disputado por ambos equipos.
4: Eso se olvida.
3: Es que, a ver, nosotros no. Hoy día, imagínense, estamos a. Como la semana media dispersa, el día es jueves. Nosotros jugamos lunes. Nosotros probablemente tuvimos un día de amargura, una noche que no la pasamos bien. El otro día el plantel tuvo un día de descanso. Están con la familia, nuestro deber. Es llegar el día miércoles, ¿no es cierto?, que iniciamos la semana, y yo se lo digo a los jugadores, sea el resultado que sea, sea nos vaya como nos vaya, juguemos como juguemos, nosotros tenemos el deber de llegar el primer día de la semana con el semblante pensando en el partido que viene. Y eso me hizo nuestro como entrenador, por eso nosotros le mostramos imágenes, le mostramos videos, y cerramos el ciclo y seguimos. Y nosotros somos más de pensar en lo positivo que en lo negativo. Incluso en momentos donde hicimos un partido que fue un golpe fuerte para nosotros, que pasó hace un tiempo atrás, incluso desde ese partido nosotros vamos sacando fuerzas para seguir, para dar vuelta a la página, para no decaer, para seguir sosteniendo lo que estamos haciendo. El equipo ha sido competitivo todo el año y ya llevamos 8 meses acá, y el torneo sigue siendo un torneo súper parejo, y el deber nuestro es levantarnos rápido de cualquier partido con cualquier marcador, porque la vida sigue, el fútbol sigue, y es rápido y es dinámico, y hay partidos a la vuelta de la esquina.
4: Hola, ¿cómo estás?
3: Bien, bien.
4: Bueno, primero de todo, como usted lo dijo adelante, hay muy buen tiempo de Ñublense. Pero en el segundo, yo sé que el equipo rival también lee el partido de los técnicos y tratan de reforzar lo que están haciendo. Pero Ñublense no mantiene, digamos, un potencial ofensivo. Porque el equipo rival hace el cambio, como que Ñublense retrocede, viene un poco hacia atrás, y nosotros al hacer cambio, como que perdemos potencia ofensiva.
3: Es difícil sostener 100 minutos. Es más, si usted analiza, por ejemplo, el partido mismo el otro día que jugó el líder, que fue Colo Colo, que lo ganó de buena forma, lo ganó al final, se lo ganó justamente a nuestro rival que enfrentamos. Fue un partido de trámite parejo, fue un partido donde Carrera tuvo opciones de gol, fue un partido donde Colo Colo tuvo opciones de gol, quizás un poco más Colo Colo, pero los partidos pasan porque es difícil que uno sostenga 100 minutos la vocación ofensiva. Yo creo que ningún partido en Chile será eso. Es más, usted analiza partidos de Copa Libertadores, el partido que quiera, hasta en el Mundial. Es difícil poder sostener un caudal ofensivo, que el equipo ataque constantemente. Eso ya no se da constantemente en los partidos. Los partidos pasan por momentos. Momentos donde uno domina, momentos donde usted es dominado, momentos donde usted maneja el balón, y momentos donde el rival maneja el balón, pero los partidos son todos iguales. De hecho, por eso existe un porcentaje de posesión, después vienen los remates al arco, uno a veces remata más, llega a rematar menos, a veces uno remata 2 veces, son 2 goles, a veces remata 15 y hace 1, porque los partidos son así. Nosotros lo que más buscamos es sostener una frescura, una intensidad durante todo el partido, porque es lo que creo que nos lleva al final a poder ir sumando puntos. Uno quisiera tener como un ideal de que el equipo jugase el primer tiempo como el segundo, y que jugase como jugamos muchos partidos de buena forma. Hicimos, con Coquimbo hicimos 30 minutos muy buenos, pero íbamos perdiendo. Empezamos perdiendo y el equipo lo hizo bien. Ahora, es difícil sostener esos 100 minutos, es lo ideal. Uno trabaja para eso, pero sin duda que es súper complicado, porque los rivales también tienen sus argumentos, los rivales van haciendo modificaciones, uno va haciendo modificaciones, los rivales se adaptan a lo que uno está haciendo, uno se adapta a lo que hace el rival. Los partidos son de trámite bien, bien complejo adentro. Sí, creo que uno busca ser competitivo siempre, el equipo lo ha hecho con mayor caudal ofensivo, con menos caudal ofensivo, defendiendo nomás con nuestro arco, presionando en campo rival. El otro día con Auda presionamos mucho en cerquita del arco de ellos, que es un mérito de nuestro equipo, que tiene una buena presión según nuestros gráficos que vamos revisando. El equipo presiona constantemente, por eso también hay un desgaste. Y nada, el rival también tiene su argumento igual.
4: Claro, todos quieren jugar el fútbol. Todos queremos ganar,
3: sí, todo.
4: Pero al menos en lo personal, por eso este tema de las conferencias me gusta más conversarlo fuera, da la impresión de que de repente como que nosotros se te hace cambio, como que le quitamos un poco de...
3: ¿Usted cree que uno hace cambios para defenderse, no para atacar?
4: ¿O para cuidar?
3: ¿Para qué?
4: Para cuidar un resultado.
3: Yo he cuidado resultados, pero yo cuido los triunfos. O sea, por ejemplo, a ver, partidos que hemos ido ganándolo, por ejemplo, con, un partido que el mismo Palestino. Las modificaciones fueron, por ejemplo, con Palestino íbamos ganando, el equipo jugó súper bien y quedó Diego Sangüesa delantero y quedó Felipe Campos de stopper, de lateral volante por derecha. Ese es un cambio que es para fortalecer una zona, para fortalecer una banda, no es un cambio súper ofensivo, porque no lo es, porque entra un central y recuerdo que sacamos un delantero. Pero el cambio es para cuidar ciertas zonas, para sostener, para observar qué es lo que puede también. Porque ¿qué es lo que hace el rival cuando usted va ganando 1-0 o 2-0? ¿Qué es lo que hace el rival? Te vuelca gente en ofensiva. Y uno tiene que ser también, aparte de no perder el ataque, que es súper importante para poder sostener un partido, atacar o el manejo del balón, uno también tiene que fortalecer zonas del equipo. Es difícil que los técnicos hagan cambio para no atacar más. A mí no me pasa, a lo mejor los ataques son diferentes. A lo mejor, por ejemplo, me gustaría, por decirle un nombre, que en partidos quedase atacando Tapia, Ovelar y Plaza en un partido. ¿Por qué? Porque a lo mejor vamos a enfrentar a un rival que ya uno le va ganando el partido y ellos dejan muchos pasos en el fondo. Los espacios en el fondo, ¿quién los aprovecha mejor? La gente rápida. A lo mejor lo aprovecha un tipo más explosivo, más dinámico, más de espacio largo. No lo aprovecha a lo mejor un centro delantero alto que a lo mejor tiene otra característica. Son cosas que pasan en los partidos y uno va jugando un poco con eso. Uno las modificaciones sí las va haciendo para en algún momento para cuidar un resultado, cuando uno va ganando, no cuando va perdiendo. El otro día, por ejemplo, le pasamos a ganar a Audax 2-1 y las modificaciones fueron un volante por un volante y un volante por un delantero. O sea, entró Valdés por Plaza, que Valdés es más delantero que Plaza, y entró Saavedra por Manuel, que Saavedra sí es un volante un poco más contención que Manuel, que tiene más despliegue. Pero son características súper parecidas, no entró un central por un delantero y un lateral por un delantero. Las modificaciones son las que uno cree pertinentes de cara a sostener un resultado cuando va ganando, sostener o fortalecer una zona cuando se ve sobrepasado. Porque, por ejemplo, te pongo otro caso, en un partido, Palestino. Te pone a Joe Abrigo por izquierda, a Munder por izquierda y carga a Benítez por izquierda. ¿Qué uno tiene que hacer? ¿Dejar la banda derecha igual o fortalecerla? Tiene que fortalecerla de alguna forma, porque son tres tipos que probablemente te generen algo. Y ese fortalecimiento de esa zona probablemente haga que ese rival tenga esa zona fuerte para atacar y la otra quizás no tanto. Porque las modificaciones las hizo en ese sector. Por ejemplo, el otro día, ¿a Calderón usted cree que le cargaron la mano por la izquierda el segundo tiempo? ¿Le cargaron la mano? Pues tenía amarilla. Y todos los varones iban al espacio, a Badura, el espacio, y cualquier choque con Calderón era el rival al suelo y pedían la amarilla, y Troyansky se cargó todo el rato el sector de Pablo y todas las jugadas fueron con él, ¿buscando qué? La segunda amarilla. Entonces, ¿qué hago yo? Pues estaba jugando un mal partido Pablo para salir. No, estaba jugando bien. Estaba ganó todos sus duelos. Pero mi precaución pasa porque a lo mejor no le pongan la amarilla porque uno nota que lo están buscando. Después uno puede acertar o no acertar, que es como lo típico del técnico. Es como, por ejemplo, cuando hizo el gol Césped de tiro libre con la U. ¡Oh, qué bueno el cambio del profe! Justo puso Césped 5 minutos antes y hizo el gol. Pero cuando pasa lo contrario, los cambios del profe son todos malos. Es súper fina la acción. Uno quiere hacer siempre lo mejor para su equipo, de acuerdo a las características. Y a veces se dan las cosas y a veces no se dan. Y yo como entrenador, no soy un entrenador, sábelo todo, porque si no, no estaría probablemente dirigiendo en Europa. Si me la supiera todo, estoy en un constante aprendizaje que es partido a partido y uno quiere siempre entregar lo mejor.
4: Profe, usted lo ha dicho como 2 o 3 veces, jugamos con un rival que le hizo un muy buen partido a Colo-Colo, que fue un partido parejo, que puso sus armas en el campo frente a Colo-Colo, pero es el último, es el colista.
3: No.
4: Bueno, está Cobresal, pero no. Perdón. Pero está.
3: No, pues yo le hablo, porque yo sabía que me iba a hacer la pregunta en la conferencia. Entonces, deportivamente no es el último.
4: No, porque perdió 6 puntos. No, está bien. Pero es que perdió 6 puntos. O sea, si le alejan 6 puntos.
3: En cancha, Calera, no es el último.
4: Pero en estos momentos, digamos, estadísticamente, es uno de los equipos que está descendiendo. Es muy difícil, usted que tiene más experiencia, evidentemente, no solo desde el banco, sino que en la cancha, es muy difícil jugar contra con ese grado de desesperación futbolística?
3: Yo de los... Y que hablo poco de mía, pero pues, esta vez voy a hablar de mí porque tiene que ver con su respuesta. Yo creo que yo partí dirigiendo el 2013 en Malleco Unido. De hecho, me acuerdo cuando llegamos a Malleco, Malleco iba décimo primero de 12 equipos. Al año siguiente me tocó ir a Deportes Concepción. Tuve un paso de ayudantía técnica del profe Nano Díaz en Arica, fui a Concepción. Y en Concepción llegamos al equipo cuando iba 14 de 16. Y después me tocó ir a Coquimbo. El año siguiente, Coquimbo Unido, Coquimbo iba último, a 5 puntos del penúltimo, y tenía 21 partidos sin ganar, para que se haga una idea. Y me tocó llegar a Auda con 9 puntos en una rueda. Me tocó llegar después a equipos que tenían 7 puntos en 10 partidos. Me tocó ir a Rangers, que tenía 2 puntos en 10 partidos. O sea, si hay algo que me ha tocado vivir en mi carrera, es luchar a contra los equipos de abajo para poder salvar. De todas esas acciones, solamente una bajamos, que fue Coquimbo, que nos metimos a la semifinal de la Sudamericana, que claramente ese equipo, si no estuviese sentado en Sudamericana, salvamos 5 fechas antes. Pero estábamos en semifinal de Copa, nos tocaron muchos partidos, bajamos. Y es... Sé lo que cuestan los partidos, sé lo que uno lucha por salir del lugar que está, sé lo que cuesta la semana y sé también del amor propio que saca el jugador cuando le tocan partidos en la zona en la cual uno está peleando. Por lo tanto, yo siempre le digo a nuestros jugadores, hemos disputado partidos de Copa Chile con equipos de otra división. Hemos jugado contra el primero, el segundo, el tercero y también nos ha tocado jugar contra el último. En la primera rueda, que no era justamente Carrera, porque Carrera, yo digo deportivamente no es el último, porque Carrera tiene 6 puntos más de los que tiene, porque se lo ganó en cancha. Pues reglamentariamente es otra cosa, eso yo no me meto en lo reglamentario, pero deportivamente ellos en cancha ganaron 6 puntos más de los que hoy día tienen, que no los tendrían en zona de descenso. Quizás estarían más cerca incluso de algunos equipos para poder empezar a luchar por torneos internacionales. Por lo tanto, a mis jugadores siempre les digo, yo no miro ni la tabla del rival, no miro la edad de posiciones, no miro en qué división juega. Yo quiero entregar uno como equipo Ñublense lo mejor en el partido contra el rival que sea. Y yo ni siquiera les diga, tengo que decírselo. Porque ellos saben que nuestro planteamiento es de esa manera. Cuando uno baja el pie del acelerador, cualquier equipo te gana. Cualquiera. Uno baja un poquito y cualquiera te sorprende. Y en los partidos, hay muchísimos partidos que han sido de esa forma. Por lo tanto, nosotros nos enfocamos en trabajar bien la semana, en prepararnos bien, en entrenarnos bien, y el equipo que decidamos para el día domingo tiene que matarse en cancha para ganar el partido, que probablemente sea un partido complicado, porque esa posición de los rivales también hace que los partidos tengan ese condimento de que el rival quiere salir de esa posición. Y muchas veces cuando uno está en posiciones, es como en la vida, cuando uno le va mal o está en un mal momento en la vida, uno saca fuerzas de flaqueza para salir. Es lo mismo de fútbol, sí, exactamente lo mismo. Por lo tanto, mi experiencia indica que tenemos que estar al 100% en ese partido y no mirar tabla de posiciones, no mirar nada, enfocarnos en lo nuestro y en competir bien de buena manera como lo hemos hecho hasta el día de hoy.
4: ¿Cómo ve a Carrera usted? ¿Más allá de lo estadístico?
3: Ha ido modificando el profe en su último partido sistema, incluso. Muchos partidos lo jugó con línea 4, algunos partidos lo ha jugado con línea de 3. El otro día le hizo un muy buen primer tiempo a Colo Colo, lo presionó súper súper bien. Tiene jugadores de muy buen pie para mi gusto y de muy buena de buenas virtudes, ¿no es cierto? No sé cómo estará el Sánchez, que no ha estado en su último partido, que se entiende que tendrá alguna lesión, alguna molestia. Un jugador sobresaliente que tiene la edad que tiene y compite como si tuviese 20 años el tipo. Está Kevin Méndez, que tiene ofensivamente muy desequilibrante. Johan Cruz, si lo dejamos libre con su surdito, te puede complicar. Y después así, Pozo, las veces que entra a matarse. Y Matías Campos López otro día tuvo dos acciones idénticas, que fue una al gol y una al cabezazo que estaba fuera de juego, pero por un dedo, que fue el gol que le anularon. Tiene muy, muy buenos movimientos cerca de nuestra línea defensiva, de la línea de los defensores. Y tiene Oyarzo, que conoce la cancha, conoce la ciudad, conoce cómo se desenvuelve un poco una superficie más blanda, que probablemente, si bien va a llover un poco, yo creo que la cancha va a seguir estando un poco más blanda. Y tiene, los equipos de Carrera por lo general hace un tiempo atrás tienen un buen trato al balón. Es como que desde que llegó el profe Paqui, después pasó el mismo profe que está ahora Chicotelo, después se fue y estuvo Lemon tiempo. Siempre un equipo que trata bien el balón, que intenta jugar, y tenemos que estar muy finos en lo que es el trabajo sin balón, y también lógicamente ir aprovechando espacios que se pueden ir dando en el partido. A mí me parece Calera un equipo que tiene su fisonomía de juego bien establecida. Uno sabe a qué juega Calera, que eso es un poco lo que buscan los entrenadores de los equipos. Después, con más resultados o menos resultados, es parte un poco del juego, pero no. Repito, eso es lo que pensamos de ellos. Es importante pensar y fortalecer lo nuestro, que es lo que hacemos nosotros en nuestra semana de trabajo. La última
0: pregunta. Las palabras entonces del director técnico de Ñublense, al menos tiene clara, ha visto a Calera, así que creo que está. A Calera le va a pasar la cuenta también el piso acá, porque ellos están, recordemos, en pasto sintético corcho, blando, pero acá.
1: El largo viaje.
0: Hoy tenía un amigo, le decía el largo viaje, bueno, medía como 1.90 m. Nosotros hacemos la pausa y enseguida volvemos con más Isadora en el deporte.
5: En Isadora en el deporte, vamos a una pausa y ya volvemos con el segundo tiempo.
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Ya estamos en el segundo tiempo de nuestro Isadora en el deporte acá en la 97.7, directamente desde el tercer piso, Galería Internacional, para Chillán, para Ñuble, para el país y el mundo, a través de nuestra página de internet. Bonita, buena. No sé cómo lo hago.

0: televisión el golazo que San Pedri, que aquí y allá, pero nos parece que no vieron el cuando le topó el balón en la punta del chuteador.
1: No, ¿sabes? Lo más rescatable es que Católica, independiente de haber jugado como jugó, se trajo un empate. Eso lo fue lo más rescatable, porque antes ir a Brasil, ir a Argentina, mejor. ¿Se acuerda que antes se usaba el fax? Faxeamos los puntos nada más, porque íbamos a gastar en hotel y en viaje.
2: La próxima semana juega la revancha con el equipo Pincha Rata en el estadio Claro Arenas. Pincha Rata, ¿sí? Así se le dice a Estudiantes de La Plata. Sí. ¿Y usted sabe por qué le dicen pincha rata?
1: Porque seguramente no querían, eran muy buenos ellos, no querían matar a las ratas, solamente las pinchaban.
2: Ese equipo nace en una escuela de medicina, en Argentina, en Buenos Aires, y los chicos obviamente hacían experimento con ratas y pinchaban ratas, de ahí quedó el término pincha ratas. Ese es exactamente lo que sucedió. Y ayer, anoche, ahora sí, Coquimbo consiguió un empate que por lo menos... en lo personal creo que un muy buen partido de Coquimbo, a diferencia de Católica, que la única llegada que tuvo fue el gol de San Pedri, el gol de Chiripa. Yo creo que fue una genialidad de San Pedri, pero en fin, son situaciones distintas. Y anoche Coquimbo en un muy muy buen partido, en el último minuto, en los descuentos, consigue lo que siempre le pasaba a los equipos chilenos en los años 70-80, consigue la igualdad en un buen partido de Coquimbo y también se trae un empate y todo se dirime, es decir, todo queda en conclusión en el Sánchez rumoroso.
1: Es lo mismo que nosotros dijéramos, ¿por qué el Mono Sánchez no le llama a la selección? Si fue el verdadero salvador de la derrota del cuadro de Coquimbo. Entonces atapó un penal y en segunda instancia volvió a atajar. O sea, ¿por qué no lo llamamos a la selección? O sea, claro.
2: Está bien, ¿eh? Sabes que tu reflexión es más que válida. El problema, diría yo, que del Mono Sánchez, que es un gran, gran arquero, yo creo que lo mata su manera de ser, ¿eh? Yo creo que él se quema frente a los demás con esa manera tan histriónica de ver el fútbol, ¿eh? Yo creo que es su carácter el que lo condena.
1: Bueno, son lo importante, repito, lo importante es los resultados que sacaron ambos escuadros en Argentina. Como decíamos, remontando años atrás, eran goleados los equipos chilenos, nos veníamos con sendas derrotas. Entonces, creo que ir a Argentina ahora, para ellos, para nuestros hermanos argentinos, es difícil.
2: Se hace más asequible, digamos, conseguir un buen resultado. Recordemos que Católica le ganó a Boca, nada más ni nada menos. Y ahora Coquimbo haciendo bien las cosas. Y ahí viene una reflexión, Pancho, ¿eh? El director técnico Hernán Caputo de Coquimbo no era tan malo como nosotros creíamos.
1: Y creo que tampoco es una persona altanera, mirando a los demás y diciendo... ¿Se dan cuenta, no?
2: No.
1: Creo que jamás Caputo ha hecho eso y creo que se ha demostrado, porque también pensé, bueno, que cuando se fue el Chino González le iba a ir pésimo en Coquimbo. Esteban González, cuando se fue a México.
2: Claro, uno pensaba, claro, no es la misma mano, los jugadores a lo mejor le van a creer, le va a costar, y ha hecho buena campaña en el torneo nacional, no como la del año pasado. Claro, porque está en dos frentes, y en dos frentes que le ha ido bastante bien. Pero creo que Hernán Caputo demuestra que es un hombre que sabe de fútbol, que es un estudioso del fútbol, que es un hombre que se prepara y que prepara a su gente. Y el resultado de ayer frente a Platense, ojo, que es un equipo tradicional de Argentina, saca un resultado, creo yo, muy muy bueno. Y aquí rescato lo que usted comenta de Diego Sánchez, que ayer se mandó, para mi gusto, un partidazo.
1: Sí, además que Caputo es de tez blanca y cuando le sale
2: el indio
1: por dentro, se pone colorado. ¿Lo has visto, no?
0: Parece tomatito.
1: Bueno, estaba recordando ahora que hablamos de Caputo, el candonganzo, ¿se acuerda?
2: Sí.
1: Entonces llega
2: knockout, creo, Caputo, ¿eh?
1: No sé qué le dijo al candonga, ¿no? El candonga va y le pone sus combos.
2: Dos le puso, pero le certero puso dos.
1: Claro, y lo sintió, le preguntó el que estaba haciendo la nota, Caputo. Claro que sí, dijo. Pero ¿y usted perdió el conocimiento? No, dijo, yo estaba agachadito nomás y mirando para arriba, y le pregunté a un compañero, ¿todavía está ahí? Sí, ya me quedo aquí nomás.
2: Claro, que lo siguiera pegando.

0: Claro.
1: Bueno, bueno, en resumen, Pancho, y por lo menos de mi parte, resumo que son dos buenos resultados, se traen dos puntos, y lo mejor de todo que todo se dirime acá en Chile, primero en el Claro Arena y después en el Sánchez Rumoroso. Lo que me preocupa, insisto, y hice la pregunta, ¿quién va a hacer los goles en Católica ahora que el goleador histórico de Católica, el pentagoleador, no va a estar?
2: Clemente Montes, seleccionado chileno.
1: Sí, pero todavía está con un problema físico.
2: Pero de aquí allá va a llegar bien.
3: Oye, y tiene que haber alguien más... que pueda.
2: Entonces no le mandamos eso a Lucas Molina, vaya.
3: Sí, también.
2: Por préstamo, por Libertadores. Podría ser, buena la idea, ¿no?
1: No puede, tendría que haber estado inscrito.
2: Pero cuando un equipo está en Libertadores.
1: Bueno, lo que pasó Colo-Colo, campeón del 91, recuerda que rescata a Lucho Pérez, que juega la final, porque no tenía delantero Colo-Colo en esa final. Y fue Lucho Pérez a reforzar a Colo-Colo porque en ese tiempo se podía.
2: Hablando de Lucho Pérez, uno que tiene la piel parecida a Luchito Pérez.
3: Antes de le vamos a enviar un afectuoso saludo a Michel Junior, que cumple 10 más 1.
1: Michel,
3: el hijo chico. Sí, Junior.
1: ¿Y cómo se llama el chico más? ¿Igual Michel?
3: Sí, Michel.
1: O sea, Michael. Michel. Le dicen Michel, pero
3: sí,
1: es Michael.
3: Cumple, está de cumpleaños, cumple 10 más 1.
2: ¿Y usted por qué es tan temeroso de decir que cumple 11 años?
3: No le voy a responder, Francisco.
2: No,
3: Pancho,
2: pero es que no me extraña, 10 más 1. O sea, cuando cumpla 12 va a ser 10 más 2.
3: Sí, es que ahora el 10 más 1, para no decir el número correcto, bien dicho, se dice 10 más 1.
2: Entonces yo tengo 6.0. Mire cómo ha cambiado, ¿no? ¿Y usted cuánto tiene?
1: No, yo tengo 6.0.
3: Sí, es que ha evolucionado todo.
2: Estamos igual, entonces.
1: Sí, sí, la misma edad.
3: Un gran saludo a...
1: No, para el Michael chico, Michael Junior,
3: sí.
1: Michael Sepúlveda, un gran, gran abrazo, hijo. Su tío Rafael, su tío Pedro, su tío Pancho le mandan muchos cariños. Usted dirá a la hora que tenemos que llegar a tomar.
3: Sí, que ataje nomás este fin de semana en la sub-12 ahí para que pueda su equipo pueda quedarse con los 3 puntos.
1: Aprovechémonos del saludo y vamos al fútbol amateur. ¿Les parece?
2: Los invito. Ya, Pedro Molina, por primera en su vida, tírese con la primera usted, por favor.
3: Con la primera.
2: Sí,
3: ¿cómo no? La fecha 16.
2: Sí.
3: Tenemos la cancha del Roble. Junior se medirá con 21 de diciembre.
2: Ya.
3: En la cancha de Ultraestación, Avance se mide con Cóndor. En la Luis Cruz Martínez, Lucero se mide con Colo Colo, señor tú.
2: Sí.
3: En la cancha de Los Volcanos, San Luis se medirá con San Martín. En la cancha de Arturo Prat, Chillán Viejo se mide con la Española. Ese va a estar bueno, ¿eh? En el estadio Rosita O'Higgins, Real Oriente recibe a Roberto Mateo. En la cancha La Victoria, harto lejos que iba a esa cancha... Pancho.
2: Allá tenemos que llegar.
3: El Chile se medirá con Cruz Azul. Los de 50 en la cancha de Arturo Prat. Y por último, en la cancha de Unión, el Tejar con Estrella del Pacífico. Los de 50 en la cancha Vicente Pérez Rosales.
2: Nos vamos a la segunda división porque en cancha Atlanta, mire, el ferro va a llegar allá a Italia. Atlanta recibe a Ferroviarios. La de 50 jugará en el Estadio de los Volcanes. En la número 5 del complejo Zacarías Mora, Estadio recibe a Buenos Amigos. La de 50 jugará en el sector Ultraestación. En la Purén, mire dónde va a jugar Católica con Nacional. Y la de 50 en Rosita O'Higgins. Cancha de Buenos Amigos, Irene Frey el local, Manuel Rodríguez la visita. La de 50 jugará en la población.

0: recibe a Unión Mardones, mientras que la de 50 jugará en la Luis Cruz Martínez. Eso es fútbol amateur para este fin de semana, Dios mediante. Tengamos que jugar y meternos un poquito al agua. Así que ahí está la programación íntegra del fútbol amateur para este fin de semana. Nos vamos a lo que es a Profusia, amigo mío, en el estadio de los Bunker.
1: Kilómetro 10.
0: ¿Tiene estadio Los Bunker? Sí. Buena sería tener un estadio, ¿eh? Sí. ¿Cierto? 14:30 horas, La Pérgola con Manuel Lavados en la cancha 1. En la 1 también, pero a las 15:40, Liverpool recibe a Ñuble Unido. Mientras que a las 16:50, San Miguel con Real Avance. Y nos cambiamos de cancha, pero no de sector, porque en la cancha 3, 4 de la tarde, Halcones Dorado con Deportivo Estadio. Eso es en el Búnker, kilómetro 10, camino a Pinto, ¿cierto?
1: Sí, señor.
0: Y nos vamos a las 3 Tierras, acá en Quilamapu, Pedro Molina.
1: En Quilamapu, a las 15 horas, San Luis y Medellín con el Tejer.
0: ¿A qué hora?
1: A las 15 horas. A las 16:20 horas, Vicuña Maquena se medirá con David Arellano. Y por último, a las 17:30 horas, Chillán Viejo se medirá con Barrio Norte. Estadio de la Quilamapu.
0: Bueno, buenos partidos.
1: Buenos partidos. ¿Usted juega a qué hora, Francisco?
0: Nosotros jugamos a las 15 horas.
1: ¿El San Luis con Tejar?
0: Sí, señor.
1: ¿Y usted de ver a qué el Ah, pero usted lleva un jugador que viene traído de Argentina?
2: No, sí, ya debuté, ya sí, la talla es fome y es repetida. Ah, ya.
0: Lo fui a sacar al mismísimo infierno, para llevarlo al...
1: Ni con eso ganaron.
0: ¿Va a ir el profe o no?
2: ¿Rafa? Yo voy. Ah, sí, sí, sí. Hablé con él y me dijo que iba a ir. Sí, es un profesor de educación básica, una gran persona, y me dijo que él era muy malo. Y yo le dije, en todo caso, ya, no te preocupes, no creo que sea más malo que yo.
0: Ya, don Jaime Bruno, entonces le mando el mensaje al tiro: Lucifer y el diablo van a estar juntos.
2: Satanás y Lucifer juegan juntos. Mientras no me pongan de saquero central, está todo bien.
0: Bueno,
2: yo entré a la cancha nomás ese día.
0: No, sí. Y además que anda con zapatos nuevos ahora.
1: ¿Zapatos nuevos?
2: Sí, pues se me tuve que comprar, porque como andas pidiendo zapatos.
0: Se lo mandó el ruedecito goleador de inglés, ¿cómo se llama? Son Skechers.
1: Ah.
0: Bueno,
2: voy a tener buen zapato.
1: Los puros zapatos son los buenos.
0: No, pues sí.
2: ¿Usted me iba a jugar, Pedro?
1: No quiero.
2: Entonces no haga comentarios.
1: Pero por lo que han dicho.
2: No haga comentarios. Usted se deja de llevar por lo que dicen. O sea, usted no tiene una opinión personal propia. No tiene una opinión válida. Usted se deja llevar por lo que le comentan.
0: Es
2: que
0: disculpe la palabra, pero hasta el Michel sapeando.
2: Sí. Pero Michel estaba. Sí, pero él estaba.
0: Grita más que este.
2: No importa. Pero yo acepto la crítica de Michael. Porque Michael estaba. Pero Pedro Molina no estaba. Por lo tanto, su opinión es absolutamente inválida.
0: Ya. No al lugar, caso cerrado.
1: Y le creo a Francisco Pancho Gutiérrez.
2: No. Usted no puede creerle a nadie. No puede usted hacerse llevar por comentarios de otras personas. O sea, usted no tiene un criterio propio. Usted tiene que depender de los demás.
1: No, es que usted también dijo aquí que no, como le faltaba
0: ritmo.
1: Un ritmo.
2: No importa. Si soy malo, lo reconozco, pero usted no tiene derecho a hacer comentario, porque no me ha visto. Ya. El día que me vea tiene todo el derecho.
0: Pero vamos a escuchar después el lunes, cuando demos los resultados acá del fútbol amateur, cómo le fue a
2: al Tejero.
0: No, cómo le fue al Manuel Rodríguez con Buenos Amigos, porque Buenos Amigos tiene muy buena serie 35, 45.
2: Mira, 50. A mí me han dicho que es muy malo y yo nunca he hecho un comentario porque no lo he visto. El día que lo vea y vea que es malo, lo voy a decir públicamente. Mientras tanto, guardaré silencio.
0: Porque
2: no me dejo llevar por la opinión del resto.
0: Sí, voy a irme muy atrás. Cuando alguien dijo: el que esté libre de pecado, que lance la primera piedra.
2: Lo dijo Jesús frente a la situación de María Magdalena cuando la querían lapidar entre ellos. Y él se acerca y ahora da esa magnífica frase.
0: Y ahora yo pregunto: ¿quién es bueno para la pelota en el fútbol amateur? ¿No estaría jugando fútbol amateur?
2: No, pero hay varios jugadores que son buenos.
0: ¿Algunos nos creemos buenos?
2: No. Yo soy malo, pero hay buenos jugadores.
0: Bueno, es cosa de...
2: El arquero que tenemos en el...

0: Alejandro, nosotros malo. Una profusa muy buena.
1: Malena canta el tango, como dijo.
0: ¿Sí?
1: Pero ya va a volver, ya va a volver a su nivel porque se va, ¿cómo se llama? Desinflar.
2: Igual el arquero de...
1: Le vamos a sacar aire.
2: ¿De Chillán Viejo?
0: No, del Tejar.
2: Del Tejar.
0: Sí.
1: Nosotros somos tejarinos, no sé. Usted se pasó del Tejar a Chillán Viejo. Bueno, que están al lado.
0: Sí, el problema es que él es inconsistente incluso en mantener una postura futbolística. Él va de un lado hacia otro. Uno tiene que ser en la vida consecuente, tener una misma línea. Yo soy ñublensino. Me gusta Ñublense y relato para los hinchas de Ñublense. Cuando hay el equipo contrario hace un gol, yo digo gol del rival. Pero cuando hace un gol de Ñublense, tiro toda mi artillería vocal, toda mi verborrea futbolística, porque amo a este equipo. Y hay una frase que es mía, Ñublense hermoso y querido, si no existieras te inventaría.
1: Mírela.
0: No puede ser mala, a lo mejor que, las suyas son mucho mejores que las mías.
1: ¿Sabes que ayer estaban comparando a, ¿cómo se llama el amiguito que el relator de ESPN de Argentina?
2: ¿Ya?
1: Mariano Clos.
2: ¿Ya?
1: Y decían, este es, imagínense, Mariano Clos gritando un gol chileno. Y vean a un chileno gritando el gol de Coquimbo. Entonces Mariano Clos con toda la... Ese sí que tiene el borrea y tiene un gol, pero te ponen los pelos de punta. Y después escuchaba al... ¿Cómo se llama este? El del amor y del... ¿Cuánto el...?
2: El amor.
1: ¿Cuánto el de ADN, me parece? Oye, realmente hay una comparación, pero enorme, ¿eh? Porque decían, imagínense, un argentino gritando un gol chileno y un chileno gritando un gol chileno. Y realmente hay harta diferencia. Vamos a ir a Argentina a hacer unos cursos de relato, ¿cierto? Vamos.
0: Lo que pasa, Mariano Clos. Lo que pasa, Mancho, que son estilos distintos. Nosotros no vivimos ni sentimos el fútbol como lo siente el argentino.
1: Oye,
0: pero antes que me vaya, ¿recuerda el último partido amistoso que se hizo con el equipo amateur de Argentina?
1: Sí, Lucero.
0: Cuando hace el gol Lucero, puta, dos o tres se le acercaron en la mano. Cuando hace el gol argentino, el equipo argentino hicieron una verdadera pirámide y celebraron como si habían ganado el fin del mundo. El argentino siente de una manera distinta el fútbol.
1: Ya, antes que se vaya. Como dijo que se iba a ir. Cuando hace poquito entrevistaban a Superman Vargas, dice que el argentino sí que sabe vivir el fútbol, no al chileno le falta. Mucho. ¿Y por cuál es el ejemplo? Un ejemplo claro. Dijo, cuando el equipo pierde, La hinchada de ese equipo va y te raya, bueno, los autos de los jugadores locales. El que anduvo mal, pues, te lo rayan. Y eso es vivir el fútbol. Se canta la cuestión.
0: Usted andaría con el auto rayado.
2: Oiga, no, ¿dónde anda? Usted, pues, oiga.
1: Hablando de rayado, gracias, DJ, que el 5 de septiembre tiene su fiesta allá en el Dubái, más encima. Otra vez el hombre se va a llenar de euros, de qué es lo que, cómo le pagan allá a usted.
2: Ni los va a saludar.
1: Tan sólido que económicamente que está, ¿cierto?
2: No los va a saludar. Por eso usted lo ve que está más sitiado. Está más sitiado.
1: ¿El 5 de septiembre en Dubái?
2: Sí.
1: De allá somos entonces.
2: Hace pesa.
1: Le entra peso. Ya. Nos vemos, chao.
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3: Muy buenas tardes. Buenas tardes. ¿Cómo están, gente? Bienvenidos, bienvenidas. Bienvenidos, permiso. Bienvenidos, 3 de la tarde con 32 minutos. Arranca un nuevo capítulo de tu programa favorito de las tardes, el Super Prime, lo más granado de la FM. Arranca en vivo y en directo hasta las 5:30 de la tarde. ¿Cómo están, gente? ¿Cómo le ha ido? ¿Cómo va todo? Está bien. Día anulado en Chigana, espera de la lluvia y a espera también de nuestra fiesta. La verdad que les tengo que comunicar algo, amigo. Vamos a estar a tablero vuelto, vamos a estar repleto. Está todo casi el 90% vendido de las entradas, últimas entradas disponibles para que nos encontremos mañana en la fiesta de la generación 2020 por siempre. Nueva edición en el Club Dubai. Las entradas todavía se mantienen a la venta.
4: Por siempre. Y nueva edición.
3: Recordar, entradas en preventa hasta hoy tienen un valor de 10 mil pesos y en puerta tiene otro valor. Así que aprovechen de comprar sus entradas. ¿Cómo está el ánimo? ¿Cómo está la gente? ¿Cómo está la people? ¿Cómo está todo? Toda la energía, todo el power. Sí, porque mañana nos vamos a bailar, ¿ah? Estamos preparando una linda fiesta y varias surprises dentro de la noche. Fuera de los boletos que son para Brasil, tenemos también una playlist de música muy bacana. Hoy día tuvimos reunión con el equipo. Sí, ustedes se merecen lo mejor. Y ahí vamos a estar poniéndole todo lo bueno a todos los que quieran ir. ¿Entradas de regalo nos preguntan en el WhatsApp? Sí, yo creo que te vamos a regalar la última entrada para que puedan ir, amigos, a pasarlo bien y para que vayan a acompañarnos en una noche más de carrete y de mambo. Así que vamos a estar muy, muy, muy atentos. ¿Para qué? Para que podamos disfrutar. 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Un saludo a María José, que está en sintonía, ¿eh? Le mandamos cariño. Y cariños también a todos los que están ahí en el WhatsApp. Sí, saluditos. Un saludo también a Ricky Mix, que está, le estamos prendiendo velita, ¿eh?, para que pueda salir el non-stop este fin de semana. Si yo, no sé de quién dependerá, porque ya perdí como el hilo de quién dependerá, pero fue enviado, amigo, el non-stop para este fin de semana. Pero no sabemos. Vamos a prender ahí velitas. Sabemos si son velitas para San J1 o San Valdés. No sé a quién le vamos a tener que preguntar, si es que hay mano para que pueda salir, pero yo creo que va a salir, ¿eh? Tengo fe que este fin de semana sí va a salir. Gente, bueno, estamos listos para arrancar una nueva edición de tu programa favorito de todas las tardes. Hasta las 5:30 hoy en el Día de la Chorrillana. Qué rico, una chorrillana, ¿no? ¿Saben qué? Veía en la mañana una, como un reel de TikTok donde mostraban una familia que hacía una junta los fines de semana y que cuando hacían la junta los fines de semana llevaban, ponte tú, hacían una chorrillana entre todos y todos llevaban algo. Por ejemplo, alguien llevaba solo la carne, otros llevaban las longanizas obviamente listas y las colocaban ahí mismo en la mesa y se las disfrutaban. Rico, ¿no? Rico, a poder en familia. 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Toda la info en 20 por siempre, nueva edición.

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1: 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Manso tema ese, manso tema, ese tapa, manso tema, ¿no? Sí. Mañana vamos a tirar todos los pasos ahí. Pa, pa, pa. Eso. Sí, mañana, cabros, preparen la mejor. Hoy día, harto. Bueno, a ver, en el 2000. ¿Cuánto teníamos el 2000? No, usted el 2000 es una guagua, sacando los cálculos aquí. Entonces, bueno, han pasado varios años y yo creo que harto paracetamol y ibuprofeno. Ya para mañana, recomendado, dejen ahí su suero, su Gatorade, porque mañana se viene mansa fiesta.

0: masterclass de Zumba de mi parte. Yo creo que lo más probable, lo más probable es que también caiga. Vamos con algunos saludos en el WhatsApp.
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0: Sí, quiero enviar un saludo grande a la gente que trabaja en Danone, que están en sintonía. Dice, compa, todos los días lo escuchamos. Muy buen programa. Pensamos que el programa no era de Chillán. ¿En serio, amigo? ¿Por qué toda la gente piensa que aquí en Chillán es puro talento? De Riel andamos. Pasado longaniza. Sí, pasado longa. Sí, de Riel Chillanejo. Cosa que hay talento también en la región. Yo creo que hay que valorizarlo un poco más, ¿no? Hablo por mí y por muchos programas buenos que hay aquí en Chillán. O locutores, o animadores, o DJs, no sé. 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
0: Ya, compa, estamos de regreso con todo el power. Sí, con todo el power. Oye, mira, no nos están escuchando. ¿De dónde? Pura calidad. Oye, ¿dónde es eso, amigo? ¿Dónde están esos sushi? Hace cualquier rato que no, por lo menos el programa no come sushi. A ver, están escuchando la radio, ¿no? Mira, están, no sé en qué suchería esa, pero están mostrando un video, me imagino que el chef que está ahí en la cocina y nos está mandando para acá. Dice, pura calidad, David, andamos trabajando y escuchando el Planeta Mix. Son unos rolls fritos con acevichado y con papa pluma arriba. Qué rico, qué rico, qué rico. ¿O se lo están comiendo? Ya no sé por qué se andan trabajando. Pero quiero saber, con un poco más de info para poder. A ver que no he visto la foto. A ver, vamos a ver la foto acá. Ah, parece que están ellos comiendo, ¿no? Es un chef. Ya. El chillado. Ya, José. Un saludo para José. Buena, perrín. Pero amigo, tengo una duda. ¿Tú vendes sushi o en realidad esos son los que tú tienes en tu casa y los compraste? Que para entender la. Sí, para entender la onda. A ver qué más por acá. Comenzó Planeta Mix. Un saludo para Julieta. Comenzó Planeta Mix y Julieta lo sabe. Saludos, David. Nos envían saludos aquí en el WhatsApp. Saludos a la Jenny Ángela, que está en sintonía, y también a la Baby, a la Julieta, que está bailando todas las canciones de nuestro programa. También nos mandan saluditos por acá. Se buena, David. Un saludo al taller de Alex Master. Ya estamos preparando las motos para septiembre. Se viene el solcito. Un saludo para el jefe don Alex y a Juanito Choppers y al JP también, que están participando por las entradas para mañana, que quieren ir a bailar mañana, a pasarlo bien. ¿Qué más en el WhatsApp? Aló, buenas tardes.
2: ¿Cómo estáis, David? Aquí estamos nuevamente en sintonía.
0: ¿Cómo estás, Rey?
2: Ayer lamentablemente no te pude acompañar porque me pasó algo, pero terrible, mi vida.
0: A ver, ¿qué le pasó?
2: Terrible. Que no se le doy ni a mi peor enemigo.
0: ¿Qué pasó?
2: Mi señora me sacó porque necesitaba hacer unas compras. Chau. Viejo, caminé más que con Juli. Oye, todo el día, a las 9 de la mañana. Hasta como a las 5 de la tarde, viejo.
0: Sí, ahí te dicen.
2: Así que, pucha, sorry, pero ahí, aquí nuevamente.
0: Ahí lo primero que te dicen, no, si vamos a ir ahí nomás, son unas cositas, no, pero. Está bien, amigo. Disculpado. WhatsApp más 569-6161-8049. Saludos también a Fernando, que dice por acá, gran programa, te escuchamos todas las tardes, máquina de máquinas. Saludos, amigo. Tócate un old school. Un saludo a la gente Roque Sushi. Los Roques

0: Suchi, que están en sintonía. Soy el maestro Suchero. Están ahí en Juan Valí ubicados, así que les mandamos saluditos a los Roque Suchi. La verdad que cuando saludamos a restaurantes de sushi o de comida, es difícil dar una opinión sin probarlo. Entonces, de repente igual quería ver la posibilidad. De repente, si es que hay algún chance, me gustan sin arroz, ya sin arroz. Y ojalá sí, chao, compa, qué rico. Aló, buenas tardes, aló.
1: Vamos a ver para allá porque aquí no hay nada, está lleno.
0: ¿A dónde, amigo? ¿A dónde? No entendemos, ¿eh?
1: A ver, para allá, porque aquí no hay nada, está lleno.
0: No manden audio drogado ni borracho, por favor. Ya, para que entendemos qué está, aló.
2: Buenas, David.
0: ¿Cómo estás, amigo? Bien, ¿y tú, Rey?
2: Aquí, escuchándote ya al inicio del programa.
0: Qué bueno.
2: Recién pude mandar saludos, que estoy llorando, me vienen picándose hoy. Aquí va a ser prieta mañana. A ver si me consideran para...
0: Unas prietas.
2: Para el concurso, para concursar, el concurso concursable. Para ganarme la entrada.
0: Amigo, puede ser. Sí, puede ser, 20 puede ser. Siempre. 20 por siempre, nueva edición. Están preguntando acá, David, ¿es verdad que cuando hacen una fiesta de tu programa, el 20 por siempre, tú haces una clase, una masterclass de Zumba? Sí, tú

0: derecha, derecha, ahora izquierda, vamos izquierda, izquierda, izquierda. Hay que bajar de peso, vamos. Hay que bajar de peso. Se puede, se puede, se puede, ¿eh?
1: Chao.
0: Amigo, pero ¿cómo, chao? Estamos llegando, recién, amigo, ¿cómo nos vamos a salir de acá? Saludos para Gárate y la dinastía. A ver, dice, vamos a ver si podemos hacer una publicidad con ustedes. Ningún problema, amigo. A ver, mándanos el Instagram para ver ahí el y promocionarlos. ¿A quién? Al maestro Suchero, el más crack, que está ahí en sintonía. Dice David, mañana estamos listos con nuestras entradas para la fiesta. Sí, nos vemos ahí, va a estar bonito, cabrón. Va a estar bonito. Año 2000, vamos a regresar el año 2000. Hoy día escuché la intro, está muy buena. ¿Qué fiesta más producida, lo?
1: Está lleno de barro. Ay,
0: está lleno. Dale
1: para arriba.
0: Ya.
1: Sí.
0: En la bahía
1: que
0: harán más. Ay, ah, ¿quién va a ir WhatsApp? Aló, aló, aló. A ver, dice por acá. Oye, cabrón, día el día de la chorrillana, podría el talquino sumarse con una. No es malo, ¿ah? ¿Eh? 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David, para ustedes y para todos los integrantes de Taller Alex Master, acá queremos participar, nos mandan un saludo a los cabros que están ahí poniéndole, están realmente en la clínica de motos, ya están en el taller mismo laborando. Así que saludito a todos los cracks de las motos que están ahí laborando y que mañana lo esperamos, ojalá lleguen en caravana y quemando neumáticos afuera de la fiesta y todo ese bonón. Tienen que llegar a lo Toretto, ¿ya? A lo Toretto, pero de las motos para que lleguen ahí a darle, aló.
2: No sé si alcanzaremos a bajar de peso para el verano, pero vamos por un verano con polera manga corta.
0: Hay que bajar de peso.
2: Tenemos mucho, pues, David. No, pero se viene la longa Paradise.
0: Enfajado hasta la cara.
2: Y después se viene el 18, no sé, no me da.
0: Está difícil, ¿eh? O sea, por lo menos, a ver, nosotros hicimos una reunión familiar acá en la Jato. Familia, mamita, niño, decidimos que después de fiestas patrias arrancan como la temporada de régimen, ¿ya? Por ahora ni una posibilidad, cabrón, está difícil. Ya te viene el Longas Paradise la próxima semana. Viene también fiestas patrias, uno come, no sé. ¿Cuántas calorías tiene una empanada? A ver, busquemos calorías de empanada solo para cachar cuánto es lo que vamos a comer. Porque, por ejemplo, a ver, empanadas... Calorías, espérate, estoy buscando acá empanadas. Calorías, estoy buscando calorías. A ver, de carne, de horno, ya aquí. Ya, mira, por ejemplo, una empanada de carne tiene entre 220 y 400 calorías. O sea, te comes dos, tiene 800 calorías. Tiene harto, bro. Y la... A ver, aquí salen como todas las deducciones. A ver, estamos hablando... ¿Cuánto tiene una... ¿Quiere saber usted cuánto tiene una de horno, por ejemplo? Ya, mira, la de horno trae entre 220 a 265 calorías. Una tamaño común de 90 gramos a 100 gramos. Una frita tamaño... Cáchate, las fritas se disparan, ¿ah? Las fritas tienen 380, entre 380 y... no, entre 300 y 380 calorías de grasa extra con el aceite. Y la grande, la estilo chileno, como de pino, como esa bien aguatonada, tiene entre 400 y 500. O sea, cabros, literalmente no coman empanada. Ya, ¿para qué vamos a aguatonarnos antes? Sí, hay que bajar de peso. Hay que bajar de peso. Un saludo al guatón Dani que está en sintonía, ¿eh? ¿Aló? ¿Aló?
1: No, ese guacho anda en celo y no le hablís nada porque no va a hacer caso. Y el abuela no me lo encerráis.
0: A ver, espérate. Dije el número de WhatsApp, lo dije mal. 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Amigos, si hay que grabar la mención, me avisáis ahí y le ponemos toda la magia. Aló, buenas tardes.
3: Ya que no te rajaste con el asado, irás a hacer una chorrillana ahí en la parcela en Nelo, como la ofreció. No, me pongo con un saco papa para la chorrillana.
0: Cáchate, un saco papa.
3: El princeso se raja con un saco de saco papa para la chorrillana.
0: No es malo, ¿eh?
3: Para hacerla ahí donde el Nelo.
0: Donde el Nelo, ¿eh? Un saludo al Nelo, al déjala que perrees. Gente, nos tenemos que ir a una pausa publicitaria. 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
1: Regresamos.

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1: Ya estamos de regreso. Hoy estaba viendo una noticia acá, amigo. Estaba leyendo y viendo una noticia. Abro comillas, una fuente de acá de la región. Dice así: denunció el robo de su auto, pero su auto lo había estacionado en otro lugar y terminó detenido. Señor. Bueno, resulta que, bueno, uno de los portales de Chillán informó que un hombre fue detenido en Punta Arenas luego de denunciar el supuesto robo de su vehículo. Bueno, la acusación, que terminó siendo falsa, según su relato, había dejado el automóvil estacionado en la vía pública y al regreso ya no estaba. El carabinero revisó las cámaras de seguridad y detectó las inconsistencias de su versión. Finalmente se estacionó en el lugar, finalmente se estableció que el propio denunciante había estacionado el vehículo en otro lugar. El hombre reconoció el hecho, entregó la dirección donde estaba el auto, pero ya era tarde porque terminó detenido. ¿Saben qué, amigo? Hay que... uno igual tiene que contar las ganas y las perdidas. Y obviamente todos los tipos de... a ver, ¿cómo decirlo? Todos los tipos de la gente que tiene automóviles, o en realidad todo lo que va ocurriendo dentro de cómo uno se desarrolla, a veces uno anda pensando tantas cosas y se te va la onda, ¿no? Entonces, en ocasiones ocurre que uno hace algo y después no te acuerdas qué hiciste. Un día, un locutor de radio, más bien comunicador, de apellido Chávez, fue al centro y llegó a su casa caminando, y cuando llegué a la casa me acordé que había ido en auto. Dejé el auto botado en pleno centro. Sí, eso suele ocurrir, le ha pasado a usted en alguna ocasión. Es complejo, pero bueno. Lo que pasa con la noticia es que el hombre quedó detenido. Sí, lamentablemente. Un saludo aquí a Bárbara Echeverría. Dice: hola, quiero participar por la Chorrillana. Anotadísima. La gente que está ahí, recuerden, hoy día es el día... ¿Por qué es el día de la Chorrillana? Podríamos investigarlo, ¿eh? Día de la Chorrillana. A ver, día de la Chorrillana. ¿Y de dónde proviene? ¿Hicieron pauta el día? No, sí, ya trajimos pauta el día de hoy. Sí, lo sabíamos. Lo teníamos ahí en la pauta. La idea era estar acá. Mira, Eduardo dice: David, me encanta tu voz. Qué linda voz tienes. Muy bien, muchas gracias, Eduardo. Gracias, ¿eh? Eduardo. Muchas gracias. Ya, en el... ¿Y de qué? ¿De qué se ríe? No pasa nada. Está bien. Oye, uno puede hallar a la voz de un hombre bonito. No pasa nada. Son buenas. Bueno, resulta que hoy es el Día Nacional de la Chorrillana y se celebra cada 13 de agosto. La fecha rinde homenaje a esta tradición contundente, un plato gastronómico nacional a base... Bueno, la chorrillana es un producto, es un plato chileno, partamos por ahí. Y, bueno, hay varias formas de preparaciones. Hay gente que le da más prioridad a las papas. Otros hacen el mix de cantidad de papas con carne, cebolla y huevo. A mí, en lo general, me gusta que tenga como presencia de cebolla. Me encanta la cebolla así como frita, rica. Huevo igual, pero lo que no me gustan de las chorrillanas es cuando prevalece más, en este caso, la papa. Como que la papa, hay mucha papa y no poco variación de los otros contenidos. Por ejemplo, puede ser una proteína, pollo, carne... Qué rico, ¿no? Y ojalá que sean papas naturales, ya, porque la otra, hay unas papas que me cargan, ¿no? Papas guatonas, ¿no? No, que sean papas fritas naturales, ricas. Esas que frían en los kioscos de la antigua. Sí, el aceite no estaba en muy buenas condiciones, pero eran ricas. 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Ya un día para el fin de semana, cabro. Un día para el fin de semana. Un día. Bien, saludo por acá a Xavier, que está en sintonía. ¿Quién más está en el WhatsApp? Saludos también a Gaiso y a David. ¿Puedes tocar algo de los 90? Vamos a tocar algo de los 90 más adelante. Tranquilo. ¿Quién más? Mira, dice por acá, bueno, sin ninguna duda las chorrillanas, las mejores son las de... ¿Cuáles? Las de, que hubo en el las de, no escribo más. Saludos también a Daniel Vaso, Walt, que está en sintonía. Le mandamos saluditos a Dani, ¿quién más en el WhatsApp? ¡Aló!
0: ¿Cómo estás? Espero que estés bien. Te mandamos saludos, aquí toda la familia. Están todos cansados, nadie quiere hablar. Hasta fuera de presión está cansado.
1: ¿Qué pasó, familia?
0: De ¿qué hecho, pasó? Ya nos vamos, ya vamos viajando, ya vamos caminando para pa el 20%.
1: Así que, ¿ya vamos camino a la fiesta?
0: Ya vamos a buscar para quedarnos afuera. Hasta esperar que la puerta abra.
1: Bueno,
0: sigamos caminando.
1: Claro, estaban acá diciendo que bueno, ya hay gente a la espera. La fiesta es mañana, pero están ahí, lo vean. Un saludo a los fuera de presión.

0: un saludo a los fuera de presión. Bendiciones, ánimo.
1: Hola David, ¿cómo estás? Un gusto saludarte. Acá escuchándote desde el antaño. Voy a saludar por favor a Darío Arte Carrasco Saavedra, que está de cumpleaños hoy.
0: Un saludo para él.
1: Podría tocarte el tema Are You Ready de Master Boy, porfa, del año 2018.
0: Master.
1: Que estén bien, un saludo para todos.
0: Falso tema ese, Are You Ready, Master Boy. ¿Sabes qué? Tengo un mix de Master Boy, ¿no? Tenía un mix de Master Boy, ¿no? Mira, tengo I Feel the Hairs of the Night. Y también tengo un mix. O si no, tendríamos que buscar el tema que nos estás pidiendo. Pero que nos diga Jesús, el conserje, si quiere el tema que nos pidió. O le podemos aplicar el mix, ¿eh? Porque es ahí como sale más éxito. A ver, dice, nos escribe por acá Daniel Basso. Dice, le hablo porque escuché la radio. Ya veo. Bueno, he mandado un mensaje y quería participar por la Chorrebana. Me encantaría ganármela. Perfecto, lo vamos a dejar anotado. Me imagino que es Chorrigana. Saludos, Daniel. Muchas gracias por escucharnos, amigo. A ver, Master Boy. Are you ready? Puede ser. A ver, ¿cuál? ¿Aló?
2: ¿Dónde? Una imagen de una captura de YouTube.
0: Amigo, vamos a tocarla.

0: Ya. Oye, le recordamos. No dejen nada, por favor, acá al lado del auditorio. Se caen las cosas acá, después nos retan. Se caen las cosas aquí, ya vamos con más WhatsApp. ¡Aló! A ver, dice, me gustaría ganarme una chorrillana. Ya, porque dije, chorrillana. Yo dije, ya, está ahí, amigo. Saludos, Rey. ¡Aló! ¡Aló, buenas tardes!
1: Buena compita David, aquí estamos.
0: ¿Cómo estamos?
1: En línea de sintonía.
0: Esa es.
1: Si es que es posible un temita de Linkin Park.
0: Linkin Park.
1: Hasta ahora no sé si es posible, pero
0: ningún
1: si
0: problema,
1: se puede.
0: Ningún problema.
1: Bacán.
0: Ningún problema.
1: Participando con la chorrillana, hace más hambre que el Chavo del 8. Estamos escasos, Morlaco, perro.
0: Ya, amigo.
1: Un abrazo, saludos.
0: Saludos, máquina. Vaya a la fiesta mañana, Rey, ¿no? Va a la fiesta, ¿no? Mira, nos están diciendo que la chorrillana la van a entregar en un lavatorio. Ya para que se corte, aló.
2: Hola, soy Julieta. Quiero ganarme la chorrillana para mi papá.
0: Un saludo para la Julieta y para su padre y para su madre que están ahí en sintonía. Bueno, dice, hola David. Oye, las mejores chorrillanas son las de la tía Elena, acá en Diagonal Las Termas. ¿Cuál es, dónde queda la tía Elena? ¿Y por qué son las mejores? Quiero participar, Bastian, se escribe por acá. Pero Bastian Mella, un saludo para Bastian Mella. Mira, lo importante es que cuando uno encuentra que una chorrillana es buena, o sea, hay que dar el fundamento. Chivo, hay gente que, yo vuelvo a repetir, a mí me gusta que lo que más prevalezca ahí en el plato es la o sea, que esté todo equiparado, ya que las proteínas sean también... que haya contundencia, ¿ya? No solo papa, un especial papa. No, pues si no, me como una pizza, no sé. Pues. A ver, dice por acá, no puedo ir porque no money. Amigo, si tú quieres, nosotros te invitamos, de verdad. Invitado a la fiesta, nos dice nomás y le damos ahí un ticket. ¿A quién hay que ayudar? Recuerden, esta fiesta no es con fines de lucro, la idea es que ustedes lo pasen bien, nada más que eso, ¿no?
3: Oye, amigo, una consulta, bueno, lo que conversamos la otra vez.
0: A ver.
3: Puta, dame el dato de la señora que hace aseo en la casa, por favor. ¿Tienes un dato tú? Lo conversamos la otra vez. ¿Sabes qué, bueno? Yo tengo el despelote de aquí, bueno. Mira. Yo no sirvo tampoco para hacer aseo, bueno. Puta, para más rematarla, me porto mal, bueno, y para variar, no hago ni el aseo, bueno. Puta, que soy malo para esa cuestión, bueno. O sea, es que una tortura para mí, no sé, porque me acuerdo de mi mamá cuando me levantaba los domingos, weón.
4: Con todo respeto.
3: Escuchando a la Ana Gabriel, weón.
4: Hugo, el guato Hugo, el maravilloso.
3: Y ahí ya, weón, estoy traumado y no hago nada, aseo, weón.
0: Ya, claro, si alguien tiene un dato acá, un amigo, es un amigo personal, uno de mis mejores amigos. El WhatsApp que manda este otro, weón. De nuevo. Aló.
3: Oye, amigo.
0: Amigo.
3: Una consulta, weón. Diga. Que conversamos la otra vez. Puta, dame el dato de la señora que hace aseo en la casa, por favor. ¿Tienes un dato tú? Lo conversamos la otra vez. ¿Sabéis qué, weón? Bueno, tengo el despelote aquí, weón. Bueno, pues yo no sirvo tampoco para hacer aseo, weón. Bueno. Puta, para más rematarla, me porto mal, weón, bueno, y para variar, no hago ni el aseo, weón. Puta, que soy malo para hacer aseo, weón.
0: Mira,
3: cae
0: la caca.
3: O sea, aquí una tortura para mí, no sé, weón. Me acuerdo de mi mamá cuando me levantaba los domingos, weón. Bueno, escuchando a la Ana Gabriel, weón, a las 8 de la mañana. Y de ahí ya, weón, estoy traumado y no hago nada, ¿sí?
0: Ya, amigo, le voy a mandar el dato, ¿eh? Se lo voy a enviar. ¡Vámonos!
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0: Ya, Jesús, el conserje, salió premiado el día de hoy, ¿eh? Nos vamos a quedar con Masterboy, I Love the Nighting, que vuelve el 2027 a Santiago de Chile. Sí, ahí van a poder escuchar toda la música de los 90. Pongámosle ánimo. Los euros como que dan ánimo, dan motiva, ¿no? Sí, mañana hay sesión de euros. Vamos a hacer algo ahí, ¿eh? 20 por siempre.
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0: parece un manso tema. Manso tema. Bueno, bueno, Alexis y Fido. Alexis y Fido, eso se llama Superhéroe en Planeta Mix.
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0: Sí, estamos de regreso. Regreso, 4 de la tarde con 46 minutos. 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Bien, queremos contarles, cabros, que está todo listo para mañana. Últimas entradas, 20 por siempre, nueva edición. Sí, la fiesta oficial del 2000. Este viernes 14, previa al feriado. ¿Va a llover mañana o no, cabrón? Hay lluvia, ¿no? Considero yo que la lluvia no es un impedimento. No. A ver, espérate, vamos a ver acá la temperatura. A esta hora en Chillán hay 13 grados de temperatura. ¿Quiénes vienen a Chillán? Hay un día nublado acá. ¿Frío? No, no hace frío. Está piola. Está piola. Ya, a ver, mañana... mira, cambió el clima. Mañana no hay lluvia en el 18, 21. Ya, a las 20 horas llueve. Ya, pero mañana va a ser una lluvia intermitente. No, no hay como tantas probabilidades, un 50%. Incluso mañana, dentro del día de viernes, de por ejemplo, horarios de 9 a 14 horas, no hay lluvia. De las 15 a las 20 horas va a estar nublado. Y a las de 21 a 22 va a caer algo de lluvia. Y a las 23 se supone que se va a detener. Pero es débil la lluvia. Débil lluvia, así que para que estén ahí atentos, mañana cero excusa, cero color, para que nos veamos ahí en el mambo. ¿Quién más? WhatsApp. Ya, ¿quién más en el WhatsApp? 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Y si no tienen San Lucas, nosotros estamos regalando acá una chorrillana. ¿Cómo participar? Tienen que dejar ahí sus notas de audio en el WhatsApp y nosotros vamos a estar ahí muy atentos a los participantes. Nos pregunta un auditor acá cómo poder conocer, o sea, cómo poder saber todos los detalles de la fiesta. 20 por siempre. Esa es nuestra nexo o aplicación oficial para que vayan ahí a dejar todos sus mensajitos y para que nos vayan así. Tenemos 1160. Somos caletas en esta campaña. Saludos para quien más.

0: fabricando espejos modernos y escuchando el programa. Tan bonito, ¿eh? Necesitaría un espejo largo para verme completo en el baño, ¿ya? Sí, va. Uy, ¿qué tiene? ¿Se puede mirar? Se puede, sí, se puede. ¿Quién más en el WhatsApp? Más 56961. Jesús, dice por acá. Oh, Jesús Airguns Chillán, así dice. Me inscribo por la chorrillana, anotado, rey. ¿Quién más aquí en el WhatsApp? Dice, buena, David, nos vemos mañana en el carrete. Buena, perrín. ¿Quién más? ¿Quién más? Ah, dice por acá, tócate un temita. ¿Cuál tema quieren? Ya, pues, démosle color. Ya, a ver, nos vamos a hacer algo. ¿Qué quieren oír? Vamos al WhatsApp, más 556-961-618049. Díganos, por favor, a través del WhatsApp, ¿qué canción quieren oír? 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Ya. Ah, pero nos habían pedido un tema aquí, socio. A ver, vamos a buscar el tema que nos habían pedido. De todas formas, vamos a dejar un tema más para quien quiera aplicar nomás. Aquí dice... ya, tenemos el primero. Tenemos el primero que lo habían pedido a través del WhatsApp. Nos vamos a quedar con este manso tema. Este realmente es un manso, manso, manso tema. Aquí va.
1: Amigo, la fiesta de los 80, puta, ¿es hoy día o es mañana? Bueno, me marí, de verdad me marí. Si hoy día igual puedo.
0: Amigo, nosotros vamos a hacer la fiesta del año 2000, amigo, de nuestro año, de 80, bueno. Tú me imagino que estás en la misma edad, si eres amigo mío, la misma. La Planeta Non-Stop. No, 80 no, amigo, es 2000, edición 2000, edición 2000. Ya nos vamos a quedar con
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0: Breaking the Habits. Aquí está Linkin Park, manso tema.

0: Está prendido esto, está prendido. Sí, están escuchando La Máquina, Reggaeton Old School. 20 por siempre. Mañana vamos a hacer una sesión de Reggaeton Old School imperdible. Gente, nos tenemos que ir a una pausa publicitaria. 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
16: Hola, tío David Chávez, conta. Oiga, amigo, lamento informarle que no vamos a poder ir a su fiesta. Surgieron otros temas, otras cosas y no vamos a poder ir. Lamentado profundamente la noticia. Estaba escuchando su programa y todo su programa y la promoción que está haciendo todo. Bueno, va a estar muy buena, amigo, pero lamentablemente por cosas del destino no voy a poder ir, amigo. Lo siento mucho. Un abrazo, que te éxito, que salga todo bien.
17: Vecino, gracias vecino por avisar. Yo ni sabía siquiera, no me había fijado ni siquiera el teléfono. Gracias vecino, muy amable.
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0: ¡Qué buen tema! Ahí escuchamos. ¿A quién escuchamos? No es Safriu, o sea, es Safriu junto a... ¿Quién? Junto a Chris de Sarin y Cinecult. Eran los que sonaban ahí en Planeta Mix. Hoy estaba lloviendo en Iquique, cabros. No sé si vieron ahí alguna de las noticias del norte de Chile lloviendo. Algo está pasando, amigo. Algo está pasando. Oye, ¿vieron la totalidad del eclipse ayer también en España? Había muy buenos videos. Fue una totalidad de eclipse en España. Muy bonita imagen en redes sociales. Y claro, está lloviendo en Iquique. A ver, metámonos acá. Bueno, la lluvia tampoco es tan potente, pero a las 6. El día... No, antes, bueno. Ay, ay, ay. A ver. Ordenémonos. Ay, ay, ay. Cayeron algunas gotas, pero hay lluvia también anunciada para Iquique. Sí, pues hay que recordar que uno dice ya que le colocan color, pero lo que pasa es que las viviendas del norte no están aptas para la lluvia. Se construyen así por las temperaturas, por el clima en el cual ellos viven, no llueve nunca, entonces es como algo.
1: Bueno, David, bueno, David. Aquí Pedrito, aquí andamos llegando aquí. Parque Lantaño.
0: Barrio Alto.
1: Con todo el power, bien. Con todo el fuá.
0: Buena red.
1: Será la boleta que se ponga un mix de Yadiel, por favor. Gracias, David. Anótame por la zorrillana igual.
0: Anotado, amigo, ¿eh? Anotado. Ahora vamos a buscar algo de Yadiel. Yadiel incomparable. Bueno, Yadiel, a ver, Yadiel. Vamos a buscar algo de Yadiel. Gente, muy bien, 5 de la tarde con 17 minutos. Me estaban diciendo que estaba medio japa. Pongámosle ánimo, pongámosle ánimo. 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Bien, ¿qué más? 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
2: ¡Chao!
0: Amigo, ¿cómo? Chao, rato, chao. Estamos aquí nosotros. Estamos aquí andando. Estamos trabajando, amigo, respeto. Un saludo a la Gárate, que anda loca. La Gárate. Ahí, ¿dónde está la Gárate acá? Teníamos algo de la Gárate.
2: ¡Oli!
0: Ahí está. ¡Oli! Esos audios me gustan más, pa' mí.
2: ¡Oli!
0: ¡Oli!
2: ¿Qué pasa?
0: Oye, ¿va a ir a la fiesta o no? ¿Va a ir a la fiesta? Gárate, ha ido casi todas nuestras fiestas, ¿va a ir o no? ¿Alguien más en el... Ya, cabrón, ahora el WhatsApp, atención. Más 569, se va la chorrillana. Nombre y apellido y de qué parte nos escucha. Nombre y apellido y de qué parte nos escucha. Te puede llevar una chorrillana. Para mí, para vos. Yo creo que el lunes les voy a contar una noticia, amigos, que me tiene bastante contento, ¿ah? ¿Eh? Sí, ahí va próximamente el lunes, si Dios lo quiere, así.
1: Pedro Cerda por aquí, Davincho, aquí entregando en Parque Lantaño.
0: Saludos, rey, anotado.
3: ¡Y tengo hambre!
0: Venga, me cuenta tú nada, quiero.
4: Rorro Carrasco por acá, Víctor Goyen, escuchando.
0: ¿Quién más? Diego Enríquez también está ahí en el WhatsApp. ¿Dónde está el...?
5: Aquí en Gamero con Argentina. René Cerda, buena, compañero.
0: Bueno, rey. Saluda a René Cerda. ¿Quién más está en el WhatsApp? No me ha apellido. Ojalá en nota de audio. Diego Enrique Venegas está ahí en el WhatsApp. Saludos, rey. ¿Quién más? ¡Aló!
6: Buenas
3: David, que escucha siempre gana Marco Canales por acá.
0: Saludos a Marco Canales, abrazo.
3: Chao.
0: Saludos a todo el Club Deportivo Atlanta que este fin de semana tienen un bingo. Saludos para ellos. Diego Enrique Venegas escuchando desde el taller de pintura. Saludos a los cabros que están ahí en el taller de pintura, dándole bueno, poniéndole bueno a la pega. ¿Cómo se llama el taller de pintura? Saludos a la Jenny Quiroz de los Chillanes, anotada también ahí en el WhatsApp. ¿Cómo se llama el taller de pintura que hemos colgado? Es taller de pintura de auto, taller de pintura de manos, taller de pintura de pinta carita. ¿Qué es lo que es? Pues para echar ahí, para poder enviar el saludo, obviamente. ¿Quién más en el WhatsApp, aló?
6: Manuel Opaso por acá, rey, escuchando como todos los días, que ahí ya, Planeta Mix.
0: Saludos al Manu Opaso que está en el WhatsApp.
7: Bueno, hoy el fin de semana jugamos Atlanta versus Ferro, viejo.
0: Oh.
7: Así que atento ahí la serie adulta.
0: Chuta, amigo, 35, atento los. Yo no sé, amigo. Pero el sábado sí se puede. ¿Aló?
8: Jenny Quiroz, aquí de Chillán.
0: Ah, qué buena. Tiene voz de buena onda. Saludos, también nos envían fotografías de Brasil con Constitución. Ayer hubo un incendio en calle Brasil, ¿o no? Si no me equivoco. Se quemaron unas bodegas, ahí había algo, ¿no? ¿Quién más en el WhatsApp? Últimos inscritos. Tu nombre y apellido, ¿dónde nos estás escuchando? A través de el WhatsApp. Saludos también al cochino Moise, que está listo para el party mañana. Vamos a esperar ahí en la pista principal, Rea. Sí. Buena, Moise, buena, Moise. Sí, mañana, con la mejor pinta cochino. Bien bañadito, bien escobillado. 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Saludos por acá, Elizabeth Molina Fuente, camino al kilómetro 10. Saludos para ella. ¿Quién más? Ahí estaremos. Saludos al cochino Moises. Yo creo que mañana voy a ir a comprar una tenida, dice por acá. Mañana voy a comprar ropa en tricot para poder ir a la fiesta. Me invitaste cuando estabas. Ah, amigo, se me había olvidado. Entonces deja el nombre y apellido, porque si no se me olvida. 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

0: Chacaro, nos vamos. Que tengan una buena tarde. Ánimo para los que siguen trabajando. Mañana regresamos a las 15:30 horas con una nueva edición de Planeta Mix a través de la 97.7. Ganador más 56975727193. Él es el ganador en el WhatsApp. Ahí con la Churriana, que la disfrute, que gana. Que invite, ¿eh? Nosotros podemos llevar una bebida o algo para que invite para la casita y todo. Claro, mañana nos escuchamos. Que tengan buena tarde. Cuídense. Gracias por la enorme sintonía del día de hoy. Nos vamos.
1: Hola y chao.
0: Hola y chao. Cagar. Ahora sí. Ahora sí.
1: Hola y chao.
0: Chao, amigo. Cuídate.
2: A la vuelta.
0: Ya nos vamos. Chao.
3: Nos vamos. Nos vamos. Adiós. Adiós. 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

0: 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Pide permiso, por supuesto, para que te cuiden la... tu criatura, tu bendición. Hoy ando con la garganta un poco tomada. Como que... será porque ya se está acercando el día de mi cumpleaños. Con una temperatura de 12 grados a esta hora, ¿eh? 12 grados, temperatura del momento. Mañana hay 70% de probabilidad de lluvia, con una mínima de 9, máxima de 16. Para el sábado hay probabilidad de 80%, mínima de 4, máxima de 12. Para el domingo 10 grados nomás, mínima de 2, máxima de 13. Y para el lunes tampoco hay lluvia pronosticada, por lo menos para estos días. Mañana y el sábado solamente vamos a estar ahí con un poco de agüita. Ya te puedes comunicar con nosotros, ¿eh? Tengo saluditos por acá. ¿Quién está al otro lado del WhatsApp? Ya tengo saluditos aquí en el WhatsApp. Recuerda el 93462-5158. 93462-5158. ¿Qué tengo aquí? ¿Aló?
1: Disculpa, queridos. Dígame. ¿Cuánto vale la entrada para ver al show de...
0: ¿de quién es?
1: De Sandy Papo.
0: ¿Sandy Papo? ¿En el casino? ¿En el Marina?
1: En el... ay, ¿cómo se llama? El Sol...
0: Marina. Marina.
1: Ay, ¿cómo se llama?
0: No se preocupe, Sol. Amiga.
1: El... Marina Sol.
0: Marina del Sol, amiga mía. Yo te digo al tiro cuánto vale la entrada al... mira, el show de Sandy Papo, mira, déjame verlo acá porque... aquí está. La entrada para socios tiene un costo de 12 mil pesos que incluye un cover. 12 mil pesos que incluye cover, digo. Y la entrada general, 15 mil pesos, que también incluye el cover de regalo. ¿Ah? Eso te da ingreso al casino y te da ingreso a la discoteca. O sea, después del tributo te puedes quedar a bailar en la pista de baile. Hay una fiesta con DJ Pelo Verde, así que está bueno ese panorama. Ya te cuento más de todo esto. Te voy a enviar la información, amiga, también a través del WhatsApp. Si es que no escuchaste a esta hora, amiga, ¿eh? Te voy a mandar. Gente, como por aquí, saluditos. Alú.
2: Buena, buena motita, aquí estamos escuchando el programa como todos los días.
0: Muy bien,
2: en línea, en sintonía, como siempre. Felicitarte, muy buen programa.
0: Muchas gracias.
2: Y quería pedir el tema Ella Llora de UPA.
0: UPA.
2: Dedicado para una amiga que escucha todos los días el programa.
0: ¿Por qué llora?
2: Participando por la garrafa de Lovaina. Saludos.
0: Saludos, amigo. Ella está llorando en una esquina.
3: Hola, pues, amiguitos, ¿cómo estás?
0: Bien, ¿tú, amiga?
3: Está muy buena la música.
0: Está buena, ¿eh?
3: Como siempre. Onda.
0: Como siempre, mi amiga.
3: Así nomás.
0: Pues. Así nomás, pues, amiga, bienvenida. Dice Yamu Mota, queremos ir a la fiesta con el día nublado para que pida permiso con anticipación. Muy bien. Y mira, hoy día tenemos que regalar, oye, lamentablemente, digo lamentablemente porque ayer no apareció el ganador o la ganadora de la pizza, así que la tenemos que regalar de nuevo. ¿Ah? Está un poco fría, pero igual la tenemos que regalar. Quedó aquí en el estudio. Recuerden que siempre les comentamos acá que este es un programa de radio y por ende usted tiene que estar escuchando la radio hasta el final. Por si escucha su número, tiene que llamarnos inmediatamente o comunicarse con nosotros para darle las indicaciones cómo tiene que retirar el premio. Si no lo hace, nosotros nos vamos a, ¿cómo se dice?, a etiquetarla o etiquetarlo a través de las redes sociales. No, solamente tiene que escuchar nuestro programa. Y cuando escucha su número, nos llama inmediatamente. Así que hoy día regalamos nuevamente la pizza familiar. Y ya se entregó una invitación doble para el día de ayer, para el tributo de Sandy Papo y también la fiesta junto a DJ Pelo Verde este sábado, donde celebramos mi cumpleaños. Hoy día tengo otra invitación doble, también para el Casino Marina del Sol, así que a prepararse. Vamos entonces. Voy a ir con saluditos por acá. Voy a hacer una pregunta, un juego rápido hoy día, porque vamos a...
4: Hola, hola, motista. Hola. Oye, yo quiero participar por el Juanito Caminante.
0: No.
4: Y un dato importante para la gente que va al evento del...
0: ¿De quién?
4: El casino.
0: ¿Qué pasó?
4: Recordar siempre llevar la cédula.
0: Sí,
4: si no,
0: muy
4: no le dejan
0: bien
4: comprar ni entrar.
0: Muy bueno. Muchas gracias por este muy importante detalle. La gente que va a ir al casino el sábado a ver a Tributo de Sandy Papo, a ver al DJ Pelo Verde, a saludarme para mi cumpleaños, tiene que llevar, como dice nuestro amigo, el carnés, la cédula de identidad tiene que estar vigente. Si usted llega sin el carnet y dice, oye, pero voy a entrar con la licencia, no lo van a dejar pasar. Tiene que estar su carnet vigente, por supuesto, porque ahí tienen un protocolo, ahí te revisan de pie a cabeza. ¿Sí? Y está bien, porque hay mucho ahí en juego, hay hartas cosas que son protocolos dentro del casino. Así que me acuerdo cuando yo iba a tocar al casino, me revisaban todo el bolso, la botella que llevaba. Todas las cosas me la revisaban. Así que si usted va a ir el día sábado, cualquier día que vaya, tiene que llevar su carnet, su cédula de identidad vigente, si no, pa' afuera. No, no, dejar esto. Por acá dice Mota, vamos por la pizza. Perfecto.
5: Buena botita. Entonces los que ganan tienen que llamarte al tiro, ¿cierto? Comunicarse. Ah, entonces yo me voy a comunicar contigo por el 2030, yo creo. ¿Vienen los espíritus de Sandy Papo, Mota?
0: Sí.
5: Mala
0: onda, amigo. No, son los tributos. Oye, el tributo es bueno, muy bueno. Muy buen tributo. Yo lo vi un par de veces. Bueno. Así que invito para este fin de semana, para que vamos a Casino Marina del Sol. 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A las 22:30 llega el tributo de Sandy Papo. Tributo de Sandy Papo, este evento va a ser solo en el salón principal, solo pagando la entrada del casino, ¿eh? ¿Ya? Y si quieres ingresar a la fiesta y ver el tributo Sandy Papo, y ya como te contaba, socios pagan 12.000 pesos y la entrada general 15.000 pesos. Ambos incluyen este cover de regalo. Y así nos vemos el tributo, comemos algo con el 50%, vemos el tributo y nos vamos a la pista de baile. ¿Qué mejor? Esto es este sábado 15 para celebrar mi cumpleaños. Nos vamos todos para allá. Ahí los espero. Ahí nos vemos bailando. Y ahora más. ¿Cómo? ¿Hacemos preguntas, no? Rápidamente. Hacemos preguntas. A ver si podemos inventar algo en el transcurso. O para todos los que envíen mensajes. No, para todos los que envíen mensajes, no. Ya. Para todos, rapa, que tenemos que hacerlo rápido. Para todos los que envíen mensajes de audio y de texto a nuestro WhatsApp, están participando por la pizza o por la invitación doble a Casino Marina del Sol Chillán. ¿Eh? Todos los que envían audio y texto están participando. Pero me tienes que decir, Mota, yo quiero la pizza. Mota, yo voy por la invitación doble a ver al tributo Sandy Papo para bailar después. Entonces ahí tenemos ya nosotros la referencia para enviarle la invitación. ¿Eh? Eso. Así que para todos los que envíen desde ahora ya un mensaje de audio de texto a nuestro WhatsApp, que es el 9-3462-5158. 9-3462-5158. 51-58, estás participando hoy día. Así que, desde ya, vamos con todo. A ver qué se lleva el premio, ¿eh? Para que estén atentos.

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0: este 5 de septiembre. ¿Qué tengo? Saluditos por acá al otro lado. Tengo un saludito al otro lado del WhatsApp rápidamente. ¿Quién está por aquí? ¡Aló!
1: Hay que llevar el carné.
0: Sí, el carné, sí.
1: Vamos por esa pizza, oye.
0: Muy bien, amigo. ¿Qué más tengo por aquí? ¿Aló?
2: Oye, Motito, entonces cuando iba a vacilar para allá, terminaban de revisarte y se terminaba la fiesta. Porque si revisaban de pie a cabeza.
0: Sí, vos, amigo.
2: Hay que echarle ahí como 4 guardias encima tuyo. Jota, yo ayer no vine a clase, así que...
0: ¿Tienes justificativo?
2: No fui el ganador, por si acaso.
0: ¿Ya?
2: No me la perdí.
0: Muy bien.
2: Así que igual participo, aunque no me la voy a ganar, pero igual.
0: Pero, amigo...
2: Para la pizza, porque mi hija quiere pizza, porque el día del zurdo, y ella quiere ganársela porque es zurda.
0: Perfecto, amigo. No sé qué pasó con la risa. Ahí sí, ahí está la risa. Voy a ir a la pausa, rápidamente.
3: Ya, Motita, voy por la invitación y por la pizza. Por
0: muy
3: lo
0: bien.
3: Primero que salga.
0: Muy bien, amigo.
3: Ya que con el día anulado no hemos ganado ni uno, pero vamos a seguir participando.
0: Ya, amigo.
3: Motita, ponga su temita, uno bueno, uno de...
0: ¿De quién?
3: ¿Cuánto se llama? Giovanotti.
0: ¿El yo no? Ya, amigo.
3: Para saludar a mi amigo día anulado ahí, que hoy día... Para ir a hacer ejercicio al gimnasio.
0: ¿De verdad? Aquí va.
3: Porque quiere estar en forma para el verano. Quiere verse igual que el...
0: ¿Quién?
3: Schwarzenegger.
0: Muy bien, amigo.
3: Después del choque.
0: Excelente. Chao, chao. Voy a la pausa rápidamente. Vuelvo con más.
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4: Ya, ¿qué más tengo por acá? Saluditos a esta hora de la tarde de esta edición de día jueves 13 de agosto. 13 de Agostini. 13 de Agostini con una temperutini de 12 gradinis. Muy bien. Saludos para todos los que están ahí conectados, ¿no? Oye, está un poco lento este servidor, creo. Hay un poco raro este servidor que en el día de hoy. Así que paciencia, amigos míos. Paciencia para todos los terrícolas. 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
4: Y ahora sí tengo saluditos por acá, al otro lado. ¿Quién está por aquí? ¡Aló!
6: Mota, mota.
4: ¿Qué pasó, amigo?
6: Yo quiero la entrada doble para mañana.
4: Perfecto. No es para mañana, amigos, para el sábado. Sábado 15, por si acaso. Es para el sábado, por si acaso.
7: Oye, Paulita Aguilera, ¿sí? Yo quiero la pizza. ¡Qué rico!
4: Perfecto, anotada también, amiga. Una pizzita rica, ¿eh?
6: Buena, buena, motita. Aquí estamos escuchándote y participando por el SIPAC familiar de invitaciones para
4: no.
6: La pizza.
4: No, amigo.
6: Nos vemos, motita.
4: Nos vemos, amigo.
6: No, voy por la entrada de Santi Pau para ir a conocer el casino, dijo yo.
4: Dijo, muy bien.
6: Pero si no gano la invitación, me voy por la visa, por el SIPAC de visa.
4: O sea, cualquiera de las dos, ambas dos, dice usted. Muy bien, amigo, anotado también. ¿Qué más tengo por aquí? ¿Aló?
8: Mira, Marita, buenas tardes. Hoy sí participo, voy por la pizza.
4: Por la pizza.
8: Saludos.
4: Perfecto, saludos para ti, amigo. Gracias por estar conectado.
9: Hola, Mota, ¿cómo estás?
4: ¿Qué tal? ¿Cómo estamos?
9: Me pueden mandar dónde comprar las entradas de la fiesta 80-90. Y saludos a mi hija Marcela Jimé.
4: Saludos para ella.
9: Que viene del trabajo. Perfecto. La tía Marcela.
4: Saludos para la amiga. Amigo, te mandé el WhatsApp de la Más Info. Ahí está, WhatsApp 965920812. Ahora, si te refieres a la de nosotros o la de Sandy Papo. Ahí te mandé la de nosotros. Ah, la que viene ahora el 5 de septiembre. ¿Quién tengo por aquí? ¿Aló? No, si ya recuperé la risa, amigo. Gracias. Por acá tengo saluditos, ¿aló?
10: Participando por la pizza, gracias.
4: Saludos para ti, nuestra amiga Soledad Coloma, dice por acá. Perfecto. Por acá dice, hola, motita. No sé cuál es tu pregunta o la película, pero voto por la 2 o por la B. Saludos, muy buen programa. ¿Te molesta con la fiesta del 5 de septiembre los veteranos del deporte? Los punto con. Sí, estos viejos no hayan qué hacer.
11: Está bueno para tomarse un vinini.
4: No, está ahí loquini.
11: Así como a ver el judo, Sandy Papo,
4: Sandy Papo. Vamos.
11: Va a bailarla.
4: Vamos con unos Sandy Papo. Vamos al tiro, amigo. Vamos a poner una de fondo y luego vamos a ir a Sandy Papo. Vamos. ¿Cuál tenemos de Sandy Papo? Espérame, esta. No, mejor no, esta. Esta sí, esta buena. A ver, espérame.

0: Prepárate para el tributo a Sandy Papo este sábado, ¿eh? Recuerda, si quieres participar por la invitación doble, me tienes que decir: Mota, yo quiero ir a ver el tributo a Sandy Papo. Y después quiero mover el esqueleto en la discoteca de la, del casino Marina del Sol Chillán. Solo me tienes que decir: Mota, yo quiero ir. Tengo una invitación doble para hoy, más una pizza de regalo para quien quiera también. Me tienes que decir: Mota, quiero la pizza. O no, hoy día no vamos a hacer la pregunta porque estamos atrasados en el tiempo, así que vamos solamente para todos los que participen, o en este caso que envíen un mensaje de audio o de texto a través del WhatsApp. Me dice: Mota, yo quiero la pizza. O: Mota, yo quiero ir al tributo y vamos a ver el esqueleto de la discoteca. Ya lo sabes, este sábado, para que se entienda, hay un evento ahí en el Marina del Sol. Me llamaron para invitarme a VIP. Voy completamente VIP. Me dijeron: Mota, regala algunas invitaciones para tu cumpleaños. Y estoy regalando invitaciones porque voy a ir al casino a celebrar mi cumpleaños. Entonces, lo primero que tenemos, si te llevas la invitación doble o si quieres ir a pasarlo bien, te voy a dar el precio igual correspondiente, ¿eh? Mira, ese día van a tener carta, el 50% de descuento en la carta, desde las 19 y hasta las 22 horas. Buena hora para llegar, no sé, que puedes llegar a las 21 horas, come algo tranquilito ahí, espera a las 22, reposa un poco y a las 22:30 arranca el tributo de Sandy Papo. Ahí en el mismo salón del casino. Mismo salón del casino. Ahí está este tributo. Y terminando este tributo, arranca la fiesta con DJ Pelo Verde en la discoteca hasta las 4 de la mañana, es acá. Terminando el tributo, nos vamos a la pista de baile a mover el esqueleto un rato y a celebrar mi cumpleaños. ¿Qué más, qué mejor? Y yo voy a regalar hoy día una invitación doble que nos queda, ¿eh? Nos regalaron dos solamente. Pero si tú quieres ir al evento completo, para socios tiene un valor de 12.000 pesos y para público general 15.000 pesos. Ambos incluyen un cover de regalo, ¿eh? ¿Ok? Si alguien dice: oye, quiero ir Mota igual, ya, 12.000 pesos si eres socio del casino, si tienes la tarjetita de invitación, ¿no? La tarjetita esa del casino. Y si no tienes la tarjetita, la puedes sacar allá y te hacen descuento igual, así que es buen panorama. Y como dijo nuestro amigo auditor, tienes que llevar tu carnet. No debes ir sin tu carnet porque no te van a dejar entrar. Muestra la licencia de conducir, muestra la libreta de matrimonio. No te van a dejar entrar. Sin la cédula de identidad vigente, pase adelante. ¿Ah? Con el carnet de identidad vigente, entra completamente ahí. Ahí sí puedes entrar, ¿ok? Ya lo saben, entonces, nos juntamos este sábado ahí en el Casino Marina del Sol.
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0: al cuero para ir al casino. Ahí se puede el temita de UPA. Saludos.
1: Hola, Matita. Buenas tardes. Oye, tu fiesta del día 5 de septiembre va a durar una hora menos porque se adelanta la hora.
2: Por eso llegué temprano, amigo.
1: Y quiero participar por la pizza, porfa.
2: Muy bien, amigo. En todo caso, esa hora que tú dices ni se nota porque... Si tomas en cuenta, cuando yo salgo al escenario, son como 3 horas y media más o menos de fiesta. Entonces tenés que llegar un poquito más temprano. Nada más que...
3: Hola, Motita.
2: Hola.
3: Motita, yo quiero ir... Yo
2: ¿dónde?
3: Quiero ir a, al tributo de Sandy Papo.
2: ¿Quieres ir a Sandy Papo?
3: Yo quiero la invitación doble para ir con mi marido.
2: Perfecto, va a estar anotada, amiga. Va a estar anotada.
3: Porfa, porfa, porfa. ¿Sí? Yo quiero ir al casino.
2: Te voy a anotar, amiga, te voy a anotar.
3: Gracias. Quiero ir a celebrar tu cumpleaños también, mona.
2: Obvio, obvio.
3: Un abrazote grande.
2: Eso, muy bien, amiga. Con sabor, miro mi reloj y me tiro de la cama. Mi panel. Fin de semana.
1: Oye, Modita, a la hora que tú salías al escenario, yo me estoy levantando a trabajar, pues viejo.
2: No, pero ese sábado la vamos a hacer más temprano. Porque como se adelanta, vamos a tener una hora, como dice nuestro amigo, menos. Pero no se nota porque vamos a partir rápidamente. A partir rápidamente de nuestra fiesta para que disfrutemos de este fin de semana.
4: Hola, Motita, ¿cómo estáis?
2: Una, bien, ¿y tú, amiga?
4: Espero que bien. Yo aquí... recién yéndome a mi casa con mi hija.
2: ¿Recién?
4: Después de un largo día.
2: Oh.
4: Y me gustaría participar por una pizza, ya que ayer no ganamos.
2: Claro.
4: Pero una pizza porque hoy día a mi bebé le sacaron un dientecito.

Nos vemos el sábado en el tributo de Sandy Papo en el Casino Marina del Sol y después nos vamos a la pista de baile. Estamos regalando una invitación doble esta hora. 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

0: apareció. ¡Ay, qué rabia! Y nosotros con los dedos cruzados con mi hija queríamos ganar la pizza. Y dije, no, no era mi número. Así que nos fuimos la ganadora. Así que esta vez esperamos que sí ganemos.
1: Viene, muy bien. Tienes que estar atento al final del programa. Y todo va bien hasta cruzando los dedos de los pies, si puedes estar.

0: Hola, Motita, buenas tardes.
1: Buenas tardes.
0: Oye, participando con la entrada de Sandy Papo todo el rato.
1: Llamo, amigos.
0: Ah, bueno, Sandy Papo.
1: Son buenos, ¿eh?
0: Yo bailé harto Sandy Papo, así que ahí participando y por la pizza y todo lo.
1: Todo lo.
0: Mejor por el combo.
1: ¿Queréis todo?

para ir a bailar, para ir a disfrutar. Y con esto te recuerdo que el próximo 5 de septiembre llega nuestra fiesta 80s y 90s para calentar motores ya en septiembre.

0: Hola, Motita, Motita.
1: ¿Qué tal?
0: Por concursar ahí, por una entradita de Sandy Babo.
1: Entradita
0: no
1: de
0: sería malo.
1: Perfecto, amigo.
0: Recordar viejos tiempos, sí, por ahí bailando, moviendo
1: esa es la idea,
0: el
1: amigo.
0: Esqueleto.
1: Esa es la idea, moviendo el esqueleto, disfrutando de Sandy Babo, después la pista de baile. Y para celebrar mi cumpleaños que ya viene, ¿ah? ¡40 y siempre!
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1: No pierdan este temita completamente ochentero. Aquí está UPA con

para todos los que están en el taco a esta hora, pero con buena música. Quedan algunos minutos para participar. Recuerda, pizza de regalo o una invitación doble para el tributo de Sandy Papo y luego la fiesta en la discoteca en Casino Marina del Sol.

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3: Muy bien, vamos a los últimos minutitos para regalar la invitación para el Casino Marina del Sur, una invitación doble para que vayas a bailar todo el ritmo de Sandy Papo. Tributo a Sandy Papo. Muy buen tributo a todo esto. Tributo a Sandy Papo. Y después nos vamos a la pista de baile, a la fiesta con DJ Pelo Verde, donde voy a estar celebrando mi cumpleaños. Así que los que quieran sacarse fotos conmigo, 10 lucas nomás. No, ahí sacan fotos, si quiero mandar saludos, ahí va. Pues ahí vamos a estar bailando para que nos saludemos los que van a ir a este día sábado. Recuerda, este sábado, 15 de agosto, nos juntamos en el Casino Marina del Sol. Recuerda que al principio, temprano, desde las 19 hasta las 22, está el 50% de descuento en toda la carta en el restaurante. Luego vemos el tributo de Sandy Papo y después nos vamos a la pista hasta cerca de las 4 de la mañana. Está la pista ahí de la discoteca. Pone DJ Pelo Verde que va a estar colocando buena música para nosotros. Todos invitados, ¿eh? Me queda una invitación doble y voy a regalar también una pizza a esta hora. Así que aprovechen de participar.
4: Anotado, Motita. Anotado.
3: Anotado.
4: Sin falta. Sí. El 5 de septiembre.
3: 5 de septiembre, bien.
4: Vamos a estar ahí. Pero, por favor, yo quiero la entrada para ir con mi marido al casino.
3: Al casino, al Sandy Papo.
4: Una a celebrar tu cumpleaños y otra a ver a Sandy Papo.
3: Tributo, muy bien, amiga. Está anotada, amiga mía, así que... Por acá dice, Motita, ¿qué fue del salsa mix? Aquí está, amigo, lo tengo aquí guardadito, el salsa mix. Pero si me recuerdas mañana, pasadito a las 19 horas, lo tocamos. ¿Te parece? Acuérdame mañana, por favor. Si no, se me va a olvidar al tiro.
5: A ver, Motita.
3: A ver.
5: Convénceme como para ir a la fiesta el 5 de septiembre.
3: ¿Por qué?
5: Veamos qué tienen esos dedos locos ahí como para... A ver si me animo.
3: No, voy a estar yo nomás, pues... Con eso, ¿pa' qué más?
5: Bonita, anótame para la entrada.
1: Me queda una invitación.
3: Muy bien.
5: Por favor.
3: Listo, anotado, amigo.
1: 5 de septiembre.
5: Anótame todos los premios nomás.
3: Todo, cualquiera. Cualquiera sirve.
4: Motita, ¿sabes algo? Yo no conozco el casino.
3: ¿No conoces?
4: Sería genial que me regalaran las entradas dobles para que fuéramos con mi marido. Los dos no lo conocemos.
3: Mira.
4: Así que, porfa.
3: Sí, amiga, está anotada. Lo que sí voy a recordar, que la persona que se lleve la invitación doble no se le debe olvidar por nada del mundo el carnet. Allá te piden para entrar, es una obligación tener tu carnet al día. Si no tienes tu carnet o si muestra, no sé, la licencia de conducir o el parte de matrimonio, no sirve. El carnet tiene que ser, si no, no voy a poder entrar. Así que el que se lleva la invitación doble hoy día, el carnet ahí en mano. Por acá dice Mota Pizza. Dice Pizza Motita que me debes el regalo de cumple. ¿Qué tal?
6: Cristian, chat GPT, ¿cómo estás, hombre, hijo de la IA?
3: ¿Cómo estamos, amigo?
6: Sí, yo no quiero ni comer ni pizza,
3: ¿sí?
6: Ni tampoco ir al casino.
3: ¿Por qué?
6: Porque sé que no voy a ganar.
3: ¡Mierda! Tu mente tan abierta, ¿no?
7: Mota.
3: Dígame.
7: Anótame para la entrada.
3: Entrada.
7: Fanático de Sandy.
3: ¿De verdad?
7: De Papo.
3: Sandy de Papo. Muy bien, amigo.
7: Ya, pues, Motita, rájate.
3: Anotado, amigo mío. Todo está anotado. Último minuto para participar. Tenemos una invitación doble para el tributo Sandy Papo en el Casino Marina del Sol. Y también te da derecho a ingresar a la discoteca de Marina del Sol a bailar después, ¿eh? Buena, ¿eh? Pero no te olvides del carnet de identidad. Muy buen dato nos diste, amigo. Ese detalle importante allá en el casino. Una vez alguien, me acuerdo que fuimos con unos amigos y claro, a uno se lo olvidó. Sonamos todos para afuera. No quisimos ser mala onda y dejarlo solo afuera. El carnet, así que a usted no se le debe olvidar la cédula de identidad vigente, ¿eh?
8: Chuta, Mota, yo tengo el carnet que uno le coloca al dedo atrás, la huella.
3: La huella del
8: igual
3: antiguo.
8: Sirve, ¿no?
3: Si está vigente, ¿de qué? Yo creo. No va a tener que estar vigente, no tiene que estar vencido, digamos. Ese tiene que estar más vencido que los viejos del deporte.
5: Motita, yo quiero el Sandy.
3: ¿Sandy?
5: El Sandy.
3: ¿Quién
5: yo
3: el
5: lo
3: San...
5: quiero para mí, gracias.
3: Amigo, el Sandy Papo, no el Sandy.
9: A mí que todos los números ganadores, los premios, del Mota son puros familiares nomás. Estoy seguro de eso. Pero, sospechoso, la verdad.
3: Pero amigo, te debo decir algo, mira. En algún momento se me van a acabar los familiares. Y ahí les voy a regalar. ¿Eh? Sí, porque no les puedo estar regalando siempre. ¿Sí o no? Imagínate mi tío está ya gordito con todos los premios que viene. En algún momento se me irán a acabar, amigos. 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Saluditos. Aló.
8: Entonces eres el sustento de tu familia, Mota, entonces.
3: Tú lo has dicho. Por acá, Mota, un Sandy Mac, por favor. ¿Un Sandy Mac? ¿En serio, Mota? No. Un Sandy Papo, es una invitación doble para Sandy Papo. Para que vayas ahí a mover el esqueleto.

estamos listos, ¿eh? Vamos a dar a conocer el número ganador de la invitación. No, está bien. Ah, claro, tiene razón. Vamos con el número ganador de la pizza. Y al WhatsApp te llega la invitación. Eso es. Ahí sí.

Por acá nuestro amigo dice, Motita, ¿y cuándo la fiesta de la Longa Nice? Sí, estamos en conversación, amigo, pero están puestos un poco apretados, para no decir cagones. Me dice, traen de nuevo la misma idea del año pasado, ¿eh? Teniendo puras estrellas en la zona. Muchas gracias. Bueno, el dicho lo dice, nadie es profeta en su propia tierra.

0: Vamos entonces, número ganador de la pizza. Recuerda que la invitación te llega a tu WhatsApp directamente.
1: ¡Ella! La profeta.
0: La profeti. Vamos con el número ganador. Atención, por favor, comuníquense con nosotros, si no, se va a perder la pizza que ya está helada aquí. Ayer quedó toda helada la pizza. Si no, la rutina de hoy día, mañana va a estar llena de hongo. Número ganador, atención. Atención, tío. Número ganador. 9-88-23-70-XX. 9-88-23-70-XX. Rápidamente te comunicas con nosotros para darte las indicaciones cómo tenés que retirar tu pizza en el día de hoy. Pizza familiar, repito, 9-88-23-70-XX. Comunícate con nosotros rápidamente. Como te contábamos, la invitación doble te va a llegar a tu WhatsApp a esta hora ya, ¿eh? En unos minutos más. Yo creo que de aquí a las 3 de la mañana. No, yo creo que de aquí a las 8 a las 20 horas. Como tope, para que elijan bien acá, como tope hasta las 20 horas te va a llegar esta invitación que dice: felicitaciones, eres ganador o ganadora de la invitación doble para el tributo de Sandy Papo en el Casino Marina Alza. 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Me comienzo a despedir. Nos escuchamos mañana. Oye, mañana edición de fin de semana. Mañana, recuerden que podría ser mañana el día. Vamos a hacer como que mañana es sábado, ¿te parece? Cosa que estamos celebrando mi cumpleaños. Vamos a comer tortita. Vamos a tirar la piñata. ¿Ah? Vamos a jugar al palo encebao. Vamos a jugar a agarrar la chancha. A elevar volantín. ¿Qué más? A tomarse un aguardiente al seco. Todos esos juegos típicos. Oye, mañana va a estar entretenido el programa, así que lo vamos a hacer como día sábado, para que también puedan mandar saluditos los que quieran de cumpleaños, ¿sí? Como lo vamos a repetir el sábado, recuerden que mañana tenemos que decir que hoy sábado, feriado, ¿qué están haciendo? Para intentar la parrilla, ahí tienen que decirnos qué es lo que van a hacer, qué es lo que están haciendo el sábado, ¿te parece? Ya, me comienzo a ver.
2: Mota, hay relámpago, loco. Oh, te hago susto. Y está chispeando ya. ¿Está chispeando? Te va a tramar. Así que entra en la ropa, cabrón.
0: Oh, entra en la ropa, cabrito. Por acá dice, o sea, hoy es viernes y mañana no trabajo, entonces. No, mañana, te imaginas, no, el Mota me dijo que era sábado. No, mañana en la tarde vamos a hacer que ya es sábado, para que no se pierdan. Me comienzo a despedir, soy DJ Mota, que les habla. Un beso al cielo. Nos escuchamos mañana. Chau.
3: Chau, terrícola.
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0: Radio Isadora FM indica la hora. Las 20 horas en punto.
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